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2: Son las 6.
3: Con 2 minutos.
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5: Estamos listos para iniciar juntos una hora más de música a través de Radio Felicidad 1180M, los mejores momentos. Estamos juntos también a través de iHeartRadio, disfrutando y escuchando de canciones que no paran aquí en Radio Felicidad. ¿No es así, mi querida Vivis?
6: Claro.
5: Bienvenida, esta es tu casa. ¿Cómo estás hoy?
6: École,
5: sonriéndole a la vida, como debe ser. Gracias, Vivis. Ya la escuchó usted. Y gracias a Fer y los reportes de tráfico y clima. Listos para acompañarte una hora más de música. 6:30 el poema, no te lo puedes perder. Y bueno, pues vienen 3 canciones que tú nos has pedido en esta tarde y que son fantásticas. Y que escuchas siempre a través de Radio Felicidad. 1180M, los mejores momentos.

¿Tú piensas que eres mentalmente fuerte? Gracias por estar conmigo en Radio Felicidad, 1180M, los mejores momentos. Pues si te alejas de la gente, sin avisar cuando lo merecen, perdonas pero no vuelves a conectar, no publicas toda tu vida, te sientes bien caminando solo y dices no sin culpa, son algunas señales de que eres mentalmente fuerte. También si mantienes la calma en las pruebas, te adaptas pero no te acobardas y ya no reaccionas de forma exagerada, son señales de que eres mentalmente fuerte. Sanas en privado y ya no temes lo que la vida te depare, eso es ser mentalmente fuerte. ¿Tú qué opinas? ¿Qué tan fuerte eres mentalmente? Tal vez tienes una, dos, tres o las 20 señales. Con que tengas una, vas por buen camino. No nadie somos perfectos, recuérdalo. Pero sí somos capaces de superar muchas cosas. Vamos con la música. Tú escuchas Radio Felicidad. Bonita tarde para ti.

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2: ¿Qué tal? Para mí es un gusto acompañar tu camino y vamos con toda la información de las calles.
1: Aviso.
2: Se recupera la circulación en ambos sentidos de Tlalpan entre Eje 5 Sur y Anillo Periférico. Esto en la Alcaldía Coyoacán después del partido que se llevó a cabo en el Estadio Ciudad de México.
1: A vuelta de rueda.
2: En Izasaga de Correo Mayor a Eje Central.
1: Lento.
2: En Avenida Universidad de Eje 10 Sur Copilco a Eje 8 Sur. También vamos poco a poco en Viaducto Miguel Alemán de Patriotismo a Insurgentes.
1: Ligera carga.
2: En Avenida Miguel Ángel de Quevedo de Universidad a División del Norte.
1: Buen avance.
2: Aprovecha que no hay tráfico en Avenida Lomas Verdes, de Presa Marina a Boulevard San Mateo.
1: Clima.
2: 19 grados. Sigue en compañía de Manuel Orozco en Radio Felicidad.
1: Gracias, Fernanda.
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0: Son las 6.
1: Con 23 minutos.
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4: ¿Cómo estás? Espero que bien. Nosotros con buena música estamos contigo hasta las 7 de la noche. Nunca perdones a quien te faltó al respeto cuando más vulnerable estabas. ¿Qué opinas? Nunca perdones a quien te faltó al respeto cuando más vulnerable estabas. Hoy con la música regreso con el poema aquí en Radio Felicidad.

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2: El poema en el 1180 de AM, Los mejores momentos. Este poema dice así: siempre respondo lo mismo cuando me preguntan ¿cuál es mi poema favorito? Y luego dicen ¿por qué? Pretenden que me justifique. No es por el poema, es porque tú me lo leías. A veces las cosas favoritas son favoritas por la compañía. Mi poema favorito es lo que comparto contigo en Radio Felicidad. 1180 AM, los mejores momentos.

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2: Para mí es un gusto acompañar tu camino y seguimos con más información.
0: Aviso.
2: Se reporta inundado anillo periférico a la altura de Paseo de la Reforma. Tómalo en cuenta y conduce con mucho cuidado.
0: A vuelta de rueda.
2: En circuito interior de Thiers a Chapultepec.
0: Lento.
2: En Insurgentes, de Rivera de San Cosme hasta Álvaro Obregón. También vamos poco a poco en viaducto Río de la Piedad de Río Churubusco a Zaragoza.
0: Ligera carga.
2: En Avenida Central de Río de los Remedios hasta Avenida 412, con asentamientos en semáforos en Avenida Jardín de Circuito Interior a Eje 3 Norte.
0: Buen avance.
2: Aprovecha que no hay tráfico en Primero de Mayo de Gustavo Vaz a Periférico.
0: Clima.
2: 19 grados. Te dejo en compañía de Manuel Orozco en Radio Felicidad.
0: Gracias, Fernanda.
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0: Son las 6.
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7: Qué gusto y qué placer estar contigo a través de Radio Felicidad. Dice esta frase: la persona correcta en el momento equivocado. ¿Cuántas veces te ha pasado esto? Qué fuerte. Vamos con la música. Un abrazo para ti. Hasta que...

Y todo principio tiene un final. Ya nos vamos. Muchas gracias por haberme permitido ser tu compañía a través de Radio Felicidad. 1180 AM, los mejores momentos. Gracias también por dejarme entrar a través de iHeartRadio, a tu casa, a tu tele, a tu Alexa o también a tu teléfono celular en la aplicación de radio número uno en México y en el mundo. Ahí nos escuchas todo el tiempo y a todas horas. Vamos con la música, las emociones y las canciones que no paran a través de Radio Felicidad. ¡Ánimo! Y de corazón, gracias por todo. Vamos a despedirnos con esta canción que nos has pedido. Vivis, un abrazo. Gracias. Mañana a 6 de la mañana. Los esperamos con Gustavo Albita y todo su equipo. Yo regreso contigo de 3 a 7. Gracias por todo.

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1: Son las 7.
0: Con 2 minutos.
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2: Que tengas excelente camino.
1: Aviso.
2: Por intervención en las estaciones Ciudad Universitaria y Centro Cultural Universitario de la línea 1 del Metrobús, no hay servicio en ambos sentidos. Tómalo en cuenta.
1: A vuelta de rueda.
2: En periférico de viaducto Miguel Alemán a Paseo de la Reforma.
1: Lento.
2: En Patriotismo de Benjamín Franklin a Circuito Interior. También vamos lento en Avenida Tláhuac de José Clemente Orozco a periférico.
1: Ligera carga.
2: En Parque Lira de viaducto Miguel Alemán a Constituyentes.
1: Buen avance.
2: Aprovecha que no hay tráfico en viaducto Río Becerra de viaducto Miguel Alemán a Distribuidor Vial San Antonio.
1: Clima.
2: 19 grados y esperamos una mínima de 15 grados.
1: Gracias, Fernanda.
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2: Que tengas excelente camino.
1: Aviso.
2: Por intervención en las estaciones Ciudad Universitaria y Centro Cultural Universitario de la línea 1 del Metrobús, no hay servicio en ambos sentidos. Tómalo en cuenta.
1: A vuelta de rueda.
2: En periférico de viaducto Miguel Alemán a Paseo de la Reforma.
1: Lento.
2: En patriotismo de Benjamín Franklin a circuito interior. También vamos lento en Avenida Tláhuac de José Clemente Orozco a periférico.
1: Ligera carga.
2: En Parque Lira de viaducto Miguel Alemán a Constituyentes.
1: Buen avance.
2: Aprovecha que no hay tráfico en viaducto Río Becerra de viaducto Miguel Alemán a distribuidor vial San Antonio.
1: Clima.
2: 19 grados y esperamos una mínima de 15 grados.
1: Gracias, Fernanda.
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1: Son las 7.
3: Con 39 minutos.

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2: 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Son las 8
3: con 2 minutos.
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1: Tráfico y clima en Radio Felicidad.
2: Que tengas buen camino y seguimos con más información.
1: Aviso.
2: Por evento en el Ángel de la Independencia, continúa cerrada la circulación en ambos sentidos de Paseo de la Reforma, entre el Circuito Interior y Eje 1 Norte. Puedes utilizar como alternativas Chapultepec, Rivera de San Cosme y Circuito Interior.
1: A vuelta de rueda.
2: En José Vasconcelos, de Constituyentes a Benjamín Franklin.
1: Lento.
2: En Avenida Tláhuac, de José Clemente Orozco a Periférico. Vamos poco a poco en Monterrey, de Eje 2 Sur a Chapultepec.
1: Ligera carga.
2: En Boulevard Picacho a Jusco, de Periférico a Tizimín. Con ligera carga en Parque Lira, de Viaducto Miguel Alemán a Constituyentes.
1: Clima.
2: 18 grados.
1: Gracias, Fernanda.
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3: Tráfico y clima en Radio Felicidad.
4: Que tengas buen camino y seguimos con más información.
3: Aviso.
4: Se restablece el servicio del tren ligero de Tasqueña a Xochimilco luego del retiro de objetos en vías y limpieza de estaciones.
3: A vuelta de rueda.
4: En viaducto Río de la Piedad, de Francisco del Paso y Troncoso a Zaragoza.
3: Lento.
4: En Río San Joaquín de Mariano Escobedo a Ferrocarril de Cuernavaca. También vamos lento en Río Consulado de Eje Central a Eduardo Molina.
3: Ligera carga.
4: En Eje 2 Norte de Paseo de la Reforma a Circuito Interior.
3: Buen avance.
4: Aprovecha que no hay tráfico en Avenida Oceanía. De Distribuidor Vial Alberto Castillo a Río Consulado.
3: Clima.
4: 18 grados.
3: Gracias, Fernanda.
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3: Son las 8.
5: Con 39 minutos.

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2: Para mí es un gusto acompañar tu camino y seguimos con más información.
1: Aviso.
2: Se libera la circulación en Eje 3 Poniente a partir del circuito interior luego del paso de aficionados al Ángel de la Independencia.
1: A vuelta de rueda.
2: En viaducto Río de la Piedad de Francisco del Paso y Troncoso a Zaragoza.
1: Lento.
2: En Insurgentes de Eje 4 Norte a Montevideo. También vamos lento en Periférico de Paseo de las Palmas a Ejército Nacional.
1: Ligera carga.
2: En Avenida 8 Francisco Morazán de viaducto Río de la Piedad a Boulevard Puerto Aéreo. Con ligera carga en la viga de Ermita Iztapalapa a Canal de Apatlaco.
1: Buen avance.
2: Aprovecha que no hay tráfico en la autopista México-Pachuca de San Pedro Jalostoca, Periférico Río de los Remedios.
1: Clima.
2: 18 grados.
1: Gracias, Fernanda.
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1: Son las 9.
0: Con 2 minutos.
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3: Que tengas el mejor de los caminos.
0: Aviso.
3: Se recupera la circulación en Río Rin y Calle Niza a partir de Río Lerma en la Alcaldía Cuauhtémoc.
0: A vuelta de rueda.
3: En Viaducto Río de la Piedad de Francisco del Paso y Troncoso a Zaragoza.
0: Lento.
3: En Periférico de Paso de las Palmas a Ejército Nacional. También vamos lento en Insurgentes de Eje 4 Norte a Montevideo.
0: Ligera carga.
3: En Eduardo Molina de Río de los Remedios a Calzada San Juan de Aragón. Con ligera carga en Rojo Gómez de Leyes de Reforma a Zaragoza.
0: Buen avance.
3: Y aprovecha que no hay tráfico en Paso de las Jacarandas de Avenida Jardín a La Raza.
0: Clima.
3: 18 grados.
0: Gracias, Fernanda.
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0: Son las 9
1: con 20 minutos.
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2: Buen camino y seguimos con más.
1: Aviso.
2: Se reporta semáforo descompuesto en Calzada de Guadalupe y Avenida Alfredo Robles Domínguez en la Alcaldía Gustavo Amadero. Tómalo en cuenta y conduce con cuidado.
1: A vuelta de rueda.
2: En Viaducto Río de la Piedad de Francisco del Paso y Troncoso a Zaragoza.
1: Lento.
2: En Insurgentes de Eje 4 Norte a Montevideo.
1: Ligera carga.
2: En Eduardo Molina de Calzada San Juan de Aragón a Río Consulado. Con ligera carga en Eje 2 Norte de Paseo de la Reforma a Circuito Interior.
1: Buen avance.
2: Aprovecha que no hay tráfico en Insurgentes de Universidad a Periférico.
1: Clima.
2: 17 grados.
1: Gracias, Fernanda.
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1: Son las 9.
2: Con 40 minutos.
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3: ¿Qué tal? Seguimos con más información.
2: Aviso.
3: Si el último número de tus placas es 9 o 0 con engomado azul, tu vehículo debe verificar antes del 30 de junio. Que no se te pase.
2: A vuelta de rueda.
3: En viaducto Río de la Piedad de Francisco del Paso y Troncoso a Zaragoza.
2: Lento.
3: En circuito interior de Eje 3 Urañil a viaducto Río de la Piedad. Con avance lento en Insurgentes de Eje 4 Norte a Montevideo.
2: Ligera carga.
3: En periférico calle 7 de Avenida Chimalhuacán a Zaragoza. Con asentamientos en semáforos en Rivera de San Cosme. De circuito interior a Insurgentes.
2: Clima.
3: Ya tenemos 17 grados.
2: Gracias, Fernanda.
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2: Son las 10.
4: Con un minuto.
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2: Deseo que tengas excelente camino.
1: Accidente.
2: En Rabaul y Avenida de las Granjas hay servicios de emergencia acudiendo al lugar. Conduce con mucho cuidado.
1: A vuelta de rueda.
2: En Viaducto Río de la Piedad de Francisco del Paso y Troncoso a Zaragoza.
1: Ligera carga.
2: En la viga de Ermita Iztapalapa a Canal de Apatlaco. Con ligera carga en Rojo Gómez de Leyes de Reforma a Zaragoza. Y asentamientos en semáforos en Rivera de San Cosme. De Circuito Interior a Insurgentes.
1: Buen avance.
2: En Paseo de las Jacarandas de Avenida Jardín a La Raza. Aprovecha que tampoco hay tráfico en Constituyentes. De Periférico a Lomas Altas.
1: Clima.
2: 17 grados y esperamos una mínima de 15 grados.
1: Gracias, Fernanda.
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1: Son las 10.
0: Con 22 minutos.
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1: Tráfico y clima en Radio Felicidad.
2: Que tengas buen camino y seguimos con más información.
1: Accidente.
2: En anillo periférico a la altura de Avenida Renato Leduc. Tómalo en cuenta y conduce con cuidado.
1: Ligera carga.
2: En Avenida de las Torres de la autopista México-Puebla a Ermita Iztapalapa. Ligera carga en División del Norte de Universidad a Río Churubusco. También en Avenida Sonora de Chapultepec a Insurgentes.
1: Buen avance.
2: En Avenida 608 de Río Consulado hasta Avenida 661. Aprovecha que tampoco hay tráfico en Francisco del Paso y Troncoso, de Eje 4 Sur a Eje 6 Sur.
1: Clima.
2: 17 grados.
1: Gracias, Fernanda.
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3: Son las 10.
4: Con 38 minutos.
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3: Que tengas buen camino y empezamos con la última hora de información vial.
2: Aviso.
3: Ocurrió un choque en Mariano Escobedo a la altura del Lago Alberto. Esto en la alcaldía Miguel Hidalgo. Tómalo en cuenta y conduce con mucho cuidado.
2: Ligera carga.
3: En Avenida de las Torres, de la autopista México-Puebla, Ermita Iztapalapa, con ligera carga en Gran Canal, de Calzada San Juan Dragón a Eje 3 Norte, y asentamientos en Molier, de Presidente Masaryk a Miguel de Cervantes Saavedra.
2: Buen avance.
3: Aprovecha que no hay tráfico en Adolfo López Mateos, de bordo de Xochiaga a Texcoco.
2: Clima.
3: 17 grados.
2: Gracias, Fernanda.
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2: Son las 11.
1: Con 2 minutos. 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
2: Qué gusto acompañar tu camino y seguimos con más información.
1: Accidente.
2: En circuito interior a la altura de La Raza con dirección a Avenida Jardín. Tómalo en cuenta y conduce con mucho cuidado.
1: Ligera carga.
2: En Avenida Sonora de Chapultepec a Insurgentes. Con ligera carga en Universidad, de Eje 5 Sur a Xola. Tenemos asentamientos en semáforos en Calzada Legaria, de Puentes de Tacuba a Río San Joaquín.
1: Buen avance.
2: Aprovecha que no hay tráfico en Avenida Talismán, de Calzada de Guadalupe a Eje 1 Oriente.
1: Clima.
2: 17 grados y esperamos una mínima de 15 grados.
1: Gracias, Fernanda.
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2: Son las 11
3: con 20 minutos.
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2: ¿Qué tal? Ya de regreso con más información.
0: Aviso.
2: Está cerrada la circulación en Minas de Arena desde Sur 122 hasta Avenida de las Torres. Se implementa circulación reversible en Avenida de las Torres, de Avenida Río Tacubaya hasta Calle 2.
0: Ligera carga.
2: En Tasqueña, de Avenida Tlacuaca, Canal de Miramontes. También hay ligera carga en Medellín, de Insurgentes a Viaducto. Y asentamientos en semáforos en Paseo de la Reforma, de Periférico a Circuito Interior.
0: Buen avance.
2: En Eduardo Molina, de Río de los Remedios a Fray Sebastián de Aparicio. También libre en Francisco del Paso y Troncoso, de Eje 4 Sur a Eje 6 Sur.
0: Clima.
2: 17 grados y esperamos una mínima de 15 grados.
0: Gracias, Fernanda.
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0: Son las 11.
1: Con 42 minutos.
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2: Excelente noche. Para mí fue un gusto acompañar tu camino y me despido con esta última información vial.
1: Aviso.
2: Mañana no circulan los autos con holograma 1 y 2 de verificación con engomado azul, terminación de placas 9, 0 y permisos.
1: Buen avance.
2: En Eje 2 Norte de Oceanía a Eduardo Molina. Libre en Francisco del Paso y Troncoso de Eje 4 Sur a Eje 6 Sur. Fluido en Gabriel Mancera, de Universidad a Matías Romero. Sin complicaciones en Prado Sur, de Paseo de la Reforma a Monte Blanco.
1: Clima.
2: 17 grados. Para mañana esperamos una temperatura máxima de 24 grados, una mínima de 14 grados y 20% de probabilidad de lluvia. Así que no olvides tu paraguas.
1: Gracias, Fernanda.
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3: Son las 5.
4: En punto.
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1: Les voy a contar la historia de dos muchachos que en su juventud solían llevar serenata a la misma chica. 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Y esto fue lo que sucedió al reencuentro.
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2: Son las 10.
3: Con 23 minutos.
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3: ¿Qué tal? Excelente mañana. Vámonos con más información de las calles.
1: Aviso.
3: Tenemos cerrada la circulación por obras en Avenida 503 de Avenida 508 al Eje 4 Norte. El sentido opuesto se habilita en doble sentido.
1: Buen avance.
3: Radial Toltecas, libre de Río Lerma a la autopista México-Querétaro. Tenemos Presidente Mazarik con el avance libre de Lope de Vega hasta Molier. En Paseo de la Reforma, nada te detiene del circuito interior al periférico. Y tenemos el Eje 10 Sur con el avance sin problemas de Pacífico hasta llegar a Cerro del Agua.
1: Clima.
3: La temperatura en estos momentos está en los 14 grados y esperamos alcanzar una máxima de 21 para esta tarde. Ya viene Gustavo Alvite, aquí a Radio Felicidad.

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2: Son las 6.
3: Con 3 minutos.
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2: Son las 6.
3: Con 22 minutos.
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1: Steve Jobs, indudablemente un contemporáneo que tiene mucho que enseñar, tuvo mucho que enseñar al mundo. Vea usted esta frase, escuche usted esta frase: la única manera de hacer un gran trabajo es amar lo que haces. Si no lo has encontrado aún, sigue buscando. Como con todo lo que tiene que ver con el corazón, sabrás cuando lo hayas encontrado.

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2: Hola, ¿qué tal? Es un gusto para mí acompañarte y traerte toda la información de las calles.
1: Aviso.
2: Déjame platicarte que vas a encontrar servicios de emergencia laborando en la autopista México-Querétaro a la altura del kilómetro 48 con dirección a la Ciudad de México. Esto debido a un accidente.
1: Lento.
2: Tenemos complicaciones en el avance en Canal de Río Churubusco de calle 6 hasta llegar a Zaragoza, así como en Constituyentes de Lomas Altas hasta Observatorio.
1: Avanza.
2: Poco a poco en el eje 5 sur de Avenida Guelatao al circuito interior.
1: Buen avance.
2: Libre el circuito interior de Avenida Jardín hasta Rivera de San Cosme.
1: Clima.
2: La temperatura 14 grados y esperamos una máxima de 23 para esta tarde. Tú sigues escuchando a Gustavo Alvite.
1: Gracias, Gaby.
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6: Son las 6.
7: Con 40 minutos.
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1: Bueno, vamos a hacer un licuado que ayuda a mejorar la memoria, mire.
2: ¿En serio?
3: Está bueno.
1: Se trata de algo que usted seguramente tiene allí en su cocina. Plátano. No, nada más plátanos y manzanas.
2: Ah, bueno.
1: Ese es para el dolor de piernas, ¿no?
2: Sí,
1: es
2: para todos.
4: Si le duelen las piernas.
2: Es para todos, sí.
1: Ya. Bueno, pues el plátano contiene potasio, vitamina C y vitamina B6. Juntos contribuyen a la producción de neurotransmisores vinculados a la concentración. La manzana, en particular, aporta vitaminas B1 y B6, que evitan el agotamiento mental y refuerzan la memoria, por lo que juntos hacen la perfecta combinación para apoyar al cerebro con una de sus funciones. Muy sencilla la preparación, tomen nota.
2: A ver.
1: Dos plátanos, córtelos usted en trozos, incorpórelos a la licuadora, agregue también una manzana en partes, media taza de leche fría, y licúe los ingredientes y ya está.
2: Muy bien. A ver, Fab.
3: Chécale.
2: A ver.
3: Chécale.
2: Nada más uno, Fab.
3: A ver, Inge.
1: Suena como a como que es agua, pero no, es licuado.
3: No es licuado.
4: Sabe muy rico, ¿eh?
1: Hombre, plátano y manzana.
2: Pura vitamina B6, ya la detecté.
1: Sí, señor. Una vez más, felices, continuamos.
3: ¿Qué sabe la vitamina B6?
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4: Hola, ¿qué tal? Es un gusto para mí acompañarte.
3: Aviso.
4: Se liberan los carriles centrales de Paseo de la Reforma a partir de Avenida Insurgentes con dirección al Ángel de la Independencia. Esto luego de retiro de logística, así que considéralo.
3: Lento.
4: Tenemos el avance bastante complicado todavía sobre periférico de Viaducto Miguel Alemán a Constituyentes y te detienes en Viaducto Río de la Piedad de Congreso de la Unión a la Calzada de Tlalpan.
3: Avanza.
4: Sobre Monterrey del Eje 3 Sur a Chapultepec.
3: Buen avance.
4: Libre sobre Prado Sur de Paseo de la Reforma a Monte Blanco y prolongación División del Norte va libre de la Glorieta de Vaqueritos a la Avenida Guadalupe y Ramírez.
3: Clima.
4: Tenemos 14 grados en la temperatura y esperamos una máxima de 23.
3: Gracias, Gaby.
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3: Son las 7.
5: Con 2 minutos.
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6: Señoras y señores, viajemos a 1962, perdón, es decir, 72, ¿no? 1962, oye usted, hace un buen tiempo. Este era el primer sencillo de una nueva producción de los Beatles y naturalmente se venía abajo el mundo. Sorprendido con este tema que es vibrante, que es vivo, que es energético. La verdad es que el mundo ya adoraba a los Beatles. Quiero estrechar tu mano. 7:03 a.m. Por eso se destaca este día en la historia, el 12 de junio del año 1962. Y todavía habría mucha historia que contar de los Beatles, que uno tras otro hacían éxitos en la radio de todo el mundo, incluyendo naturalmente México y Radio Felicidad. Y lo habían traído discos Mozart a los Beatles, los representaba en México. 7:04 a.m. Diego Armando Islas Mejía en la producción, El Niño de la Luna en la dirección técnica, El Terrible Fab. Fabián Cortés, que en el apellido tiene la fama, Gaby Arenas y un servidor, Gustavo Alvite. Bueno, pues preparados para seguir llevando a ustedes un mensaje de optimismo. Hoy es viernes. Que le vaya a usted muy bien. 7:04 a.m. Franco De Vita. Para continuar con la programación de el 1180 de la banda de amplitud modulada. Que guarda celosamente los valores de la radio.

Como todos los instrumentos, queridos amigos, buenos días, 7 de la mañana con 12 minutos. El arpa es complicado de aprender, de ejecutar, pero hay gente que, aparte de aprender, digamos que lo básico en el arpa, todavía evoluciona la interpretación. Y uno de ellos es el personaje que hoy ocupa un día en la historia de Radio Felicidad, Hugo César Blanco Manso. Ese fue su nombre. Nació el 25 de septiembre de 1940 en la capital de Venezuela. Músico, compositor, intérprete, productor y arreglista venezolano, reconocido por varias composiciones con proyección internacional. Esta es una canción tradicional. Con esta se dio a conocer como intérprete. No es de su inspiración, pero oiga usted, es un bellísimo tema, Moliendo Café. Pues resulta que él primero aprendió a tocar el cuatro, juntó su dinero cargando canastas en los mercados y todo lo demás para comprarse este instrumento. Pero luego, inspirado por el más grande de los arpistas venezolanos, Juan Vicente Torrealba, aprendió a tocar el arpa y escuche usted, estas sí son composiciones de él. Hugo César Blanco Manso. Hugo Blanco, así le conocimos todos. Él es el autor del Burrito Sabanero, ¿se acuerda usted de este tema navideño? Que originalmente se llamaba El Burro de Belén, así fue grabado. Y este señor, pues ni más ni menos que inspiró a muchos arpistas en todo el mundo, incluyendo a muchos mexicanos, arpistas que, destacan en la interpretación de la música jarocha, pero también en la música de mariachi, porque el buen mariachi integra un arpa también. Fue uno de los instrumentos originales que creó el mariachi. Y este tema que va usted a escuchar es el más internacional de los temas compuestos por Hugo Blanco. Y se trata de La Chispita. Son las 7 de la mañana con 14 minutos. Rápidamente usted... Ah, no, este es el cigarrón, ¿verdad? Ya. No, la confundí. Es por el efecto este. Este tema también viajó a lo largo y ancho del continente americano. El cigarrón, y se hicieron muchas versiones. Inclusive no nada más con arpa, sino con música, con una orquesta de música tropical. Esta también es una de las grandes interpretaciones de Hugo Blanco. Si usted se da cuenta, integra muchos sonidos. Con eso evoluciona el sonido del arpa. El arpa tiene que ser tocada, hay muchos tamaños y muchos tipos de arpa. Tiene que ser tocada con una delicadeza tal que algunos han utilizado algunos otros elementos para que dé tonos que originalmente el instrumento no da. Entonces, he ahí la argucia, he ahí el talento de los compositores. Esta sí es La Chispita. Y este es el tema que primero conocimos, el que nos llamó la atención para dar con el paradero de Hugo Blanco, que falleció un día como hoy en el año 2015. Extraordinario compositor, don Hugo Blanco, murió por una complicación derivada de la diabetes que siempre aquejó su vida. Señoras y señores, un día en la historia. Este comentario no lo va usted a escuchar en ninguna otra parte del mundo ni en ningún otro medio. Radio Felicidad, don Hugo Blanco de Venezuela, 715.

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2: Hola, ¿qué tal? Es un gusto para mí acompañarte y traerte más información.
1: Aviso.
2: Tenemos reducción de carriles en ambos sentidos de la calzada San Antonio Abad entre Fray Servando y la calzada Chabacano debido a obras. Como alternativa se puede utilizar Congreso de la Unión, el Eje Central, Isabela Católica y Francisco del Paso y Troncoso.
1: Lento.
2: Considera que el avance va lento en Periférico Calle 7 desde Valle de Bravo hasta llegar a Zaragoza.
1: Avanza.
2: Tenemos en Avenida Revolución asentamientos en los semáforos de Barranca del Muerto y hasta llegar al Eje 10 Sur.
1: Buen avance.
2: Avenida del Taller va libre del Eje 2 Oriente al Eje 3 Oriente.
1: Clima.
2: Tenemos 15 grados en la temperatura y esperamos una máxima de 23.

0: Son las 7
1: con 21 minutos.
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1: Buenos días, son las 7 de la mañana con 34 minutos. El sistema de transporte colectivo Metro informó que ya fueron reabiertas varias estaciones de las líneas 1, 2 y 3, entre ellas Pino Suárez, Hidalgo y Universidad, además de San Antonio Abad, Viaducto, Xola, Nativitas y Ermita. Sin embargo, continúan cerradas las estaciones Zócalo, Tenochtitlan, Allende, Bellas Artes y Chabacano de la línea 2 debido a manifestaciones en el exterior. Cabe destacar que algunas estaciones permanecen cerradas por obras y otras por las movilizaciones. Con una inversión de 5 millones de pesos, concluyeron los trabajos de rehabilitación del Museo Nacional de Historia del Castillo de Chapultepec, que se concentraron en la infraestructura operativa y de visita pública del recinto. Así lo informó la Secretaría de Cultura mediante el Instituto Nacional de Antropología e Historia. Las acciones de rehabilitación también incluyeron la colocación de 30 metros de reja periférica en el inicio de la rampa que sube al castillo de Chapultepec y una reparación de 300 metros cuadrados por el deterioro de las condiciones del terreno. En materia de servicios generales, se llevaron a cabo acciones de mantenimiento de pisos de madera, pisos y muebles de mármol, vidrios, candiles, soportería de vidrios, así como los sistemas hidroneumático e hidrosanitario que abarcan tuberías, drenajes, sanitarios, lavabos y registros. También se atendieron elevadores, montacargas y rampas de acceso para las personas con discapacidad. Como parte de las acciones que lleva a cabo en el marco del Torneo de Norteamérica 2026, la Procuraduría Federal del Consumidor informó la instalación de módulos de atención en los estados sede, Ciudad de México, Jalisco y Nuevo León y recorridos de supervisión en todo el país durante la justa deportiva. En un comunicado detalló que en las entidades donde se desarrollarán los partidos se cuenta con módulos fijos en los aeropuertos internacionales Benito Juárez y Felipe Ángeles de la Ciudad de México, Aeropuerto Internacional Mariano Escobedo de Monterrey y Nuevo León y Miguel Hidalgo y Costilla de Guadalajara, Jalisco. De igual manera, brigadas itinerantes se encargarán de revisar el comportamiento comercial de proveedores y prestadores de servicios y de proteger y defender los derechos de los consumidores. Por último, destacó que ante cualquier irregularidad, aumento injustificado de precios o negativa de servicio, la Profeco pone a disposición del público sus canales de atención digital y telefónica en el 55 55 68 87 22 y 800 468 87 22. Temperatura máxima en la capital de la República Mexicana, 24 grados, lluvia por la tarde. Este día se programa, hoy no circula, aplica para vehículos con engomado azul, terminación de placas 9, 0 y permisos, 7 de la mañana con 37 minutos. Buenos días.
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1: Son las 7.
4: Con 42 minutos.
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2: Ya se fue medio canción.
3: No dejó cantar.
4: Nomás venimos a eso.
5: Sí, pues yo nomás eso vengo.
4: Ya. Pagamos el parquímetro, que es caro. Ay, perdón. No, ya, esos comentarios no.
5: El saludo que te traigo. No, otra vez.
4: Estoy diciendo aquí del.
5: Estaba
4: yo desdiciendo de lo que pisaste, de lo que dije.
5: Bueno, otra vez.
4: Por favor.
5: Vamos.
4: Una, dos y tres.

0: Entremos en calor.
1: Señoras y señores, 7:46, 7:46. Muchas gracias por su participación.
2: Bueno, pues, nos retiramos.
1: El niño de ya la luna, vamos. El terrible Fab, el ingeniero caballero y rayón. Sí, usted que hoy es día de Onofre. Ale Joyce.
2: Ay, yo traje mi Onofre para hacer la carnita.
1: No, es Anafre.
2: Es un femenino.
1: Ah, Ale Joyce.
2: Ale Joyce, Gusi.
1: Ale Joyce. Ale Joyce. Odulfo. Ah, León. Gaspar. Wow. Basilides. Esquilo. Anfión. Y Olimpio.
2: Pura familia.
3: Ah, saludos a Olimpio, revuelta.
1: Bueno, pues.
3: Ah, no, es Olimpia.
2: ¿Quién es Olimpio?
3: Olimpia.
1: ¿Quién es? Olimpia. Ah, sí, Olimpia.
2: Oli.
1: No, pura guapa mujer de tráfico y clima. 7:47. Oiga usted, 12 de junio de 2026. Que tenga usted una mañana espléndida. Sí, que coma riquísimo. Que le apapachen, le abracen, le obsequien y lo hagan sentirse muy bien. 7:47, buenos días.
3: Entonces me llevo mi Onofre.
1: Sí, yo Manuela Torres, el tema se llama Si Supieras. Regresamos volando mágicamente en Radio Felicidad a los 70s. Esta mujer, figurón de las figuras, guapísima. Si supieras.

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3: 7:51 a.m. Vamos a platicar de la importancia de separar la basura en casa. Esto es muy importante. Oiga, usted conozca las diferentes clasificaciones de los residuos.
4: Sí, señor.
3: A lo mejor lo estamos recordando solamente, pero pues ojalá que usted nos haga caso. Orgánicos, son productos vegetales, animales o sus derivados. Los inorgánicos son botellas de vidrio, plásticos, PVC, latas, pilas, basura sanitaria. Y los peligrosos son residuos que pueden representar un peligro potencial para el planeta, por ejemplo, material médico, sustancias químicas, corrosivos y ácidos, y normalmente no se producen en casas particulares. Es importante que usted sepa que cada uno de estos grupos se subdivide en reciclables y no reciclables. Mire, separar en origen es muy fácil. Para hacerlo tendrá usted que conseguir alguna caja o bolsa grande para guardar dentro los inorgánicos reciclables. Ubíquelo en un lugar práctico para facilitar esta tarea a todos los integrantes de su hogar. Al desechar, siempre tendrá usted que asegurarse de que las botellas estén vacías y secas. Lo mismo con latas y envases. Esto es importante porque cualquier líquido puede mojar y echar a perder otros reciclables. Y cuando junte usted una cantidad de reciclables suficiente, debe llevarlos al punto de recepción.
4: Muy bien.
3: Siguen separando también los... ¿los señores estos de los camiones de basura?
4: Sí, unos se sientan adelante y otros...
3: Ok. 7:52 a.m. El hombre que para mí cantó desafinado, el compadre Alejandro Fernández.
4: Un poquito, Gus.
3: Sí, desafinado y cuidó mucho la interpretación para que no...
5: La letra muy bien, ¿eh?
4: Un día antes se fue con el niño de la luna.
3: Sí, sí.
4: Una vuelta.
5: Estuvimos practicando.
4: Ah, sí.
3: Bueno, 7:52. Oiga usted, ¿qué voy a hacer con mi amor? Alejandro Fernández y Abarca.
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2: Hola, ¿qué tal? Es un gusto acompañarte.
1: Aviso.
2: Tenemos cerrada la circulación en los carriles laterales de la calzada Ignacio Zaragoza a partir de calle Santiago de la Vega. Esto con dirección a la Concordia en la alcaldía Iztapalapa debido a obras. A la altura de la estación del metro Peñón Viejo para que lo tomen en cuenta. Las alternativas son Avenida Texcoco y Avenida de las Torres.
1: Lento.
2: Bastante complicada la circulación en el circuito interior del eje 1 Norte a viaducto Río Piedad. Constituyentes también tiene tráfico de Lomas Altas hasta Observatorio.
1: Avanza.
2: Poco a poco avanzamos en el eje 5 sur de Avenida Guelatao y hasta llegar al circuito interior.
1: Clima.
2: La temperatura 16 grados y esperamos una máxima de 23 para esta tarde.
1: Gracias, Gaby.
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1: Son las 8.
3: Con 4 minutos.
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4: Señores y señores, 8 de la mañana con 5 minutos. Hoy a las 11 de la mañana tenemos Ritmos de Lujo, un programa recién implementado la semana pasada.
5: Sí.
4: De 11 a 12 del día.
5: Correcto, Gus.
4: Danzón, cha-cha-cha, todo lo que se baile, todo lo que mueva los pies, todo lo que mueva el corazón también. Todo lo que alegre la mirada y le prepare para un buen fin de semana. A las 11 de la mañana, Ritmos de Lujo.
5: Va a estar de lujo.
4: Como siempre.
5: Sí.
4: 8 de la mañana con 5 minutos del 12 de junio de 2006, que es viernes. ¿Cómo les va?
5: Muy bien, Gus, muchas gracias.
4: A ver, ¿qué celebramos hoy?
6: Que ganó México, ¿no?
5: Sí, tenemos mucha celebración. Ah, sí, ¿ustedes fueron al Ángel?
6: Sí, un amigo que tengo ahí.
5: Ah, muy bien. Pero fíjense, tenemos, sí, al Ángel. Tenemos muchos festejos, Gus. Hoy que es 12 de junio, es Día Mundial contra el Trabajo Infantil, Día Internacional del Doblaje. Mira, felicidades a todos los actores.
4: Sí, hay que celebrarlo porque sí, sí es verdad, sigue siendo el doblaje mexicano el mejor.
5: Sí.
4: Aunque ya se hace mucho en los Estados Unidos porque, bueno, pues hay una comunidad importante latina. De todas maneras, no han podido dejar los tonos así de Puerto Rico y de Cuba, chico.
5: Claro, en cambio.
4: Entonces, el mexicano sigue siendo el doblaje en español más universal.
5: Y diga no a la inteligencia artificial.
4: Y siguen teniendo
5: artificial.
4: grandes figuras.
5: Sí, eso sí, Gus, grandes voces.
4: A pesar de que los maestros, uh-huh, o se han retirado, o los ha retirado la edad, o han fallecido.
5: Sí, exacto.
4: Pero es importantísimo, siempre ha sido magnífico el doblaje.
6: Mandar un saludo para don Héctor Lama, ¿no? Que también fue partícipe del doblaje.
4: Sí. Creo que sigue participando Héctor Lama.
6: Sí,
4: Lama,
6: sí, sí, todavía.
5: ¿Todavía?
6: Sí, señor. Sí, sí. Un abrazo, señor. Sí,
4: claro. Don Héctor Lama, el de un millón de amigos. Nada más.
5: Sí, es cierto. Oye, también es el Superman Day.
4: Ah, caray. Ah,
5: felicitemos al señor Superman.
4: Superman.
5: También, sí.
4: Hombre. Sí.
6: Felicidades.
5: Siempre con su S ahí que lo caracteriza.
4: Regálenle lo que quieran, menos kriptonita.
5: Sí, no, menos eso. Una capa roja y para que tenga, para cambiarse.
4: Sí, señor.
5: Salud, claro. Fab.
4: Salud, salud.
6: Gracias.
5: Salud, ¿qué estás tomando?
4: Entonces,
5: hoy les preguntamos qué es nuestro viernes musical.
4: Ah,
5: pues,
4: sí.
5: ¿Qué canción le dedican a Superman? No, no es cierto.
4: Sí, anótense rápido porque ya ve que nomás ponemos tres.
5: Oigan, y si pueden, Facebook o si no, a través de la aplicación iHeartRadio, ya saben, micrófono feliz, porque ahora, no sé, el Facebook tiene algún problema, la plataforma.
4: Pues no lo pagan.
5: La red social, entonces... Si no pueden entrar, bueno, también mándenos su petición a través de iHeartRadio.
4: Señoras y señores, en eso quedamos, 8 de la mañana con 7 minutos. Buenos días, Ana Gabriel, simplemente amigos.
5: Friends, only friends.
4: Sí, uno dice, ¿quieres ser mi novia? Ay, confundes la amistad con otra cosa.
6: Yo te quiero como amigo.
4: Sí, exacto, ¿dónde he oído eso?
5: Qué raro, no es cierto.

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1: El departamento de producción nos sorprende hoy con el tema de las relaciones interpersonales.
2: Sí, es importantísimo.
1: Es muy simple, piense usted en algún conocido del trabajo, por ejemplo, es posible que solo se frecuenten dentro del contexto laboral. Ahora, invite usted a ese compañero a comer o invítelo a tomar un café.
2: Mira,
1: o compañera.
2: También, compañera, sí, claro.
3: Con un esquimo.
2: Incluye.
1: Tenía un amigo que decía, para calificar más o menos la intensidad de su amistad, decía, es un conocido de microbús. Bueno. Esto le dará a usted la oportunidad, esto de...
2: la interacción, ¿no?
1: Sí, señor, la interacción más cercana le dará a usted oportunidad, como a ese conocido, de poder, pues no sé, convivir en un ambiente totalmente diferente, sí. Lo cual resulta, puede resultar en más apertura o en la creación de un vínculo de confianza.
3: Míralo.
1: Este tipo de actividades funcionan mucho entre parejas. Desde ahí ya entramos en terrenos escabrosos. Intentar cosas nuevas es muy bueno para ayudar a crecer las relaciones en otros contextos. Ya no sé de qué habla aquí.
2: Ya más confianza.
3: Saludos,
2: ya,
3: Beto.
1: Ya como que agarró camino de viernes el niño
4: sí,
1: de la luna.
4: Pero no, gracias.
1: Bueno.
2: Y el compas.
1: Inténtelo. Al hacerlo podrá darse cuenta que ese conocido se puede convertir en su mejor amigo.
2: Mira, qué bonito. Pues sí, obviamente hablamos de hombres, mujeres, ¿no?
3: Sí. ¿La caray, de hombres, mujeres?
2: Hombres y mujeres.
1: La palabra amigo, no debe colocarse a todos los conocidos.
2: No, ya es un...
1: Amistades.
2: Ya es un correcto, nivel superior.
3: Amigo sí, es amistad. Sí.
1: Bueno,
2: amigos, amistad, sí.
1: Entonces, amigos, ¿en qué quedamos? 8:15 No, ya 16. 8:16 Oiga usted a Napoleón. El tema se lo dedicamos a un gorrión.
2: Ah,
1: a una golondrina, pajarillo.

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2: Hola, ¿qué tal? Es un gusto acompañarte y traerte más información.
1: Aviso.
2: Déjame platicarte que todos los viernes y sábados las líneas 1 y 7 del Metrobús extienden su horario de servicio saliendo el último autobús a la 1 de la mañana de cada terminal. Línea 1 entre el Caminero Indios Verdes y línea 7 de Indios Verdes a Campo Marte.
1: Lento.
2: Hay bastante tráfico todavía sobre Ejército Nacional de Periférico a Mariano Escobedo, así como en Fray Servando de Galindo y Villa al Eje 1 Oriente.
1: Avanza.
2: Tenemos algo de carga sobre Industria Militar del Boulevard Pípila hasta el Periférico.
1: Buen avance.
2: Libre sobre Río Tíber de Reforma hasta Río Grijalva.
1: Clima.
2: La temperatura 16 grados y esperamos una máxima de 23.
1: Gracias, Gaby.
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0: Son las 8.
1: Con 21 minutos.
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1: Pues yo creo que con la primera frase dice toda esta canción, ¿no? Se llama Sin Fortuna. Fíjate usted que fue un gran éxito en la década de los 70s. Y ya he platicado mucho con ustedes que la música mexicana en esencia es doledora, que la dolencia es uno de los ingredientes a que recurre la canción mexicana, porque es la que pues narra la tragedia personal y colectiva de este país, ¿no? Y de sus individuos, que bueno, pues la mayor parte se ha desenvuelto en una modestia económica importante. Pero bueno, Sin Fortuna se llama este tema, éxito de Gerardo Reyes, pero de quien vamos a hablar es del compositor. El señor Ángel González, no sé por qué tomó este nombre artístico, porque él en realidad se llamó Estanislao Rivera Varela y nació en Basúchil de Guerrero le llaman. Está considerado como una persona muy importante dentro de la composición, pero no es una gente conocida físicamente porque pues nunca buscó los reflectores. Es célebre por haber compuesto Sin Fortuna y también este tema que cuenta otra tragedia. Es Rosenda Bernal, la canción se llama La Silla Vacía y habla de una familia, de la señora y los hijos pequeñitos que son abandonados por el padre, ¿no? Por eso se refiere a una silla vacía, que en las celebraciones pues hay una silla vacía. También la dolencia es su compuesto principal. Pero lo que todavía hizo más famoso a don Ángel González, que raro venía a la capital mexicana, porque él es campesino, él fue campesino, perdón, y labraba con mucho cariño la tierra, es de esa gente que quiere mucho a su terruño y realiza su trabajo con mucho cariño. Bueno, pues no es muy conocido, pero por eso aquí nosotros en Un Día en la Historia hacemos justicia a quien la merece, no a los más famosos. Este es el tema que a don Ángel González lo hizo más visible. Es Contrabando y Traición, ese es el nombre original, aunque la gente le conoce como Camelia la Tejana. Y es una historia no real, aunque los nombres de los personajes sí son reales. Y son generalmente de sus familiares y de sus amigos, porque él se apellidaba Varela. Y uno de los personajes de este corrido es Emilio Varela. Es después del Carro Rojo el narcocorrido más conocido. Dio pie a un libro, a una taranovela y a una película, Camelia la Tejana. Y narra la historia pues de narcotraficantes. En ese tiempo, ¿viste? En 1972, ¿qué diríamos ahorita, no? Bueno, pues fue prohibido este corrido algún tiempo porque ejercía su vigilancia una entidad de la Secretaría de Gobernación que ya no lo hace. Señoras y señores, Ángel González. Este señor nació, como les decía, en Basúchil, en el estado de Chihuahua, y falleció en Chihuahua también. Él nació en el año 1938, murió en el año 2005, en mayo precisamente. Entonces, Contrabando y Traición, Sin Fortuna y La Silla Vacía son sus temas más conocidos. Hizo algunos corridos que no fueron grabados siquiera, pero un hombre de inspiración, pero él prefirió la fama, prefirió su tierra bien labrada a la fama. Ángel González, 8 de la mañana con 33 minutos, Un Día en la Historia, Radio Felicidad.

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2: Hola, ¿qué tal? Es un gusto acompañarte.
1: Aviso.
2: Tenemos afectado un carril de Lorenzo Boturini a la altura de Diagonal 20 de Noviembre debido a obras. Como alternativas están Lucas Alamán y el Eje 3 Sur.
1: Lento.
2: Complicado en la calzada Ermita Iztapalapa, del distribuidor vía La Concordia hasta Rojo Gómez. En Canal de Miramontes también te vas a encontrar con tráfico de la calzada Acoxpa a la calzada Taxqueña.
1: Avanza.
2: Tenemos en Avenida Revolución asentamientos en los semáforos entre Barranca del Muerto y el Eje 10 Sur.
1: Buen avance.
2: Está libre sobre Adolfo López Mateos de bordo de Xochiaca y hasta llegar a Texcoco.
1: Clima.
2: En estos momentos la temperatura está en los 17 grados y esperamos una máxima de 23 para esta tarde.
1: Gracias, Gaby.
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1: Son las 8.
3: Con 42 minutos.
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4: Bueno, pues ya viene el Día del Padre, como sabemos todos, queridos amigos, y quien tiene problemas para el regalo, tanto por escoger o por pagar, o bien los papás que se autorregalan, aquí tienen la oportunidad. Una pantalla, y vea usted de qué manera lo podemos conseguir.
5: Súper sencillo, fíjense, a través de su aplicación de iHeartRadio, buscan Radio Felicidad y le dan clic. Clic. Y entonces los va a mandar a nuestro micrófono feliz. Exquisito. Y ya que estén ahí, les pedimos que nos graben una nota de voz con su nombre, número telefónico, correo electrónico para poderlos localizar. Y la condición de hoy es que nos digan: quiero mi pantalla, pero como es viernes musical, cántenos el fragmento de la canción que ustedes quieran. A los más inspirados y originales, obviamente, se llevarán, concursarán por esta pantalla.
4: Fíjense nada más qué sencillez, es que tenemos ganas de regalarle, Sí. 8 de la mañana, 43 minutos, el grupo ABBA de Suecia, Chiquitita, la versión huehuenche.
5: La me acuerdo de alguien. ¿Eh? Me acuerdo de alguien con esta canción.
4: ¿Cuántos meses tenía nada más?

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2: Siempre le pedimos que nos regale 3 minutos de su tiempo porque creemos que esto vale la pena para que usted se conmueva, para que usted salga de los pensamientos negativos o de las preocupaciones, no para que las olvide, simple y sencillamente para que se dé cuenta que hay cosas mucho más importantes que las que suelen quitarnos el sueño. Le voy a platicar la historia de unos animalitos, una historia singular. Las nutrias. Mire usted, las nutrias duermen tomadas de las manos para no perderse. Cuando el río se agita, cuando la corriente es fuerte, cuando la noche cae, las nutrias se buscan entre sí, se entrelazan y así, aunque todo se mueva, ellas no se sueltan de las manos. Y ahí no hay juramentos, no hay promesas eternas, no hay documentos, solamente una decisión que renuevan diariamente. Hoy yo sigo a tu lado. Y eso basta. Porque lo valioso no es el amor que dice te amo en voz alta, sino el amor es el que en silencio te sostiene. Las nutrias no pelean por saber quién tiene la razón. No corren a esconderse cuando sube la marea. Siempre se quedan juntas, flotan juntas, luchan juntas. Y cuando una se duerme, la otra la sostiene. Y cuando una se cansa, la otra no la suelta. Y así, juntas, construyen su vínculo con actos pequeños, pero constantes, con ternura, con cuidado, con paciencia. Y en un mundo donde muchos se sueltan al primer problema, ellas, las nutrias, nos recuerdan que hay amores que resisten todo, que se aferran, que se cuidan sin ruido, porque a veces el verdadero amor no se nota hasta que llega la tormenta. Y en esa situación de peligro extremo, descubres quién te sostiene y quién te deja ir.

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0: Son las 9.
1: Con 3 minutos.
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2: Hola queridos amigos, 9 de la mañana con 3 minutos. Este tema anuncia la aparición del rocódromo y el día de hoy tenemos un viernes musical, como todos los días, al final de la semana laboral, para que ustedes expresen aquello que musicalmente les mueva el día.
3: Sí, exactamente, Gus. ¿Qué canción, con qué canción se levantaron ustedes hoy? Porque luego se levantan uno tarareando ciertas canciones, ¿no? ¿No les ha pasado?
4: Yo me he levantado tarareando.
2: No, tarareando.
3: Tarareando. Sí. Ya. Eso, perdón. También hoy que es día de Superman, si quieren felicitarlo con una canción, también adelante, Gus, ¿no?
2: Efectivamente.
3: El triunfo de nuestra selección ayer en la fiesta del fútbol, también si quieren ustedes también dedicarle alguna canción. No. Todo aquí lo recibimos.
2: Porque vuela la mosca, también.
3: Hasta los mosquitos tienen canción, Gus.
2: ¿Amaneció usted enamorado? Pues ande usted.
3: Qué mejor.
2: Correspondiendo a ese amor.
3: Así es.
2: ¿Le gusta alguna chica? Con eso puede conquistarla. Puede llamar por teléfono y mi reina, te voy a dedicar una canción en el Radio Felicidad.
3: Oh, eso está bueno.
2: Que no sea que se pare la bola o la cucaracha.
3: No.
2: O la chancla.
4: O la bomba.
2: O la bomba.
3: O la boa.
2: O la mantequilla.
3: Sí, no.
2: O la pólvora.
3: No, nada de eso no.
2: Ok. No, ¿dónde? Una que sea bonita, de tus ojos.
3: Una que le enamore, así como Marta de la Antigua.
2: Tu cabello.
4: Sí. Tuviste las gordas. Y
2: efectivamente. De tus manos de terciopelo.
3: Ah, eso es muy buena, Gus. Sí, por favor, en ese mood de amor.
4: Pide bueno. González.
3: Ay, qué chica, el baño de mujeres, ¿no?
2: Sí.
4: ¿Cómo va a estar?
2: Juanita Banana.
3: Todo, sí, Gus, lo que ustedes gustan.
2: Si se dan cuenta, en el rock and roll hay un chorro de canciones, pero fíjense que nadie lo tomó así en serio, ¿no? De que la pólvora te voy a llamar y que la bomba y que gorda y que presumida.
3: O imagínate, tú eres de las arrugas.
2: Ah, exactamente. ¿Qué? Y nadie se ofendía.
4: Dayana.
3: ¿No? O el esqueleto.
2: Ay, el esqueleto. O Tomás.
3: Tomás, que pobre así. Tomás. Y era directo, ¿no?
2: No, y que esa canción les toca un chorro de gente. Bueno, ya no voy a hacer comentarios. No me hagan hacer comentarios. No,
4: ¿sabes cómo es el niño de la luna?
2: Yo lo quiero, pero ustedes me orillan.
4: Fabián, ¿sabes cómo es el niño de la luna?
3: No, espérate, Gus. Así le hacemos Facebook, Gus. Gustavo Lita en felicidad.
2: Hasta las 11, señores y señores. El rock and roll, 9 de la mañana con 6 minutos. Los Hooligans. Ahí está. Despeinada. Ajá. Con un saludo para César López García.
3: Hay pruebas.
2: Es ingeniero.

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0: Son las 9
2: con 19 minutos.
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1: Hola, 9 de la mañana con 23 minutos. Nos vamos a adelantar un día en el calendario para recordar lo que aconteció el 13 de junio, el año 2018. El legendario baterista Joseph Fontana falleció pacíficamente en su hogar, tenía 87 años. Probablemente usted lo recuerde porque era parte muy importante de la banda de acompañamiento de Elvis Presley, que fueron los Blue Moon Boys. Antes de unirse al legendario cantante y a sus compañeros Scotty Moore y Bill Black, Fontana trabajó como baterista del programa Louisiana Hayride en su pueblo Shreveport, donde acompañó a grandes músicos de la talla de Johnny Cash, Dolly Parton, Waylon Jennings, entre otros artistas de country y de rock and roll. En el año 2009, este hombre entró al Salón de la Fama del Rock and Roll, Joseph Fontana.

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1: Cada vez que hay una promoción de estas de que baja los precios todos, sí. El viernes, el lunes, el... ponen distintos nombres, ¿no?
2: Ajá.
1: A esas promociones, lo que más se vende son pantallas.
2: ¿En serio?
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2: 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Fíjate, Gus. Sencillo. 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
1: Es como decir, échese una.
2: Échese una, sí, exacto, un palomazo, ¿no? Ya sabe, busca Radio Felicidad y le da clic. Clic.
1: Ay, vestido de etiqueta ese.
2: Sí, clip. Mira, trae su moñito y todo, Fab.
1: ¿Ah, trae moñito?
2: Sí, trae su moñito, Gus, sí, porque viene muy elegante.
1: Como gato de consola.
2: Como.
3: Ahora, porque esto.
2: No, dije nada, amigo Fab.
3: Gato de consola. No. Ahora ya sí les digo. Antes les decían ingeniero.
1: No, pero yo hablo así de cosas físicas.
2: Ahora.
1: Había antes unos gatitos así muy coquetos con su moñito. Ajá. Y los ponían encima de donde. De una consola que era el adorno de la casa donde había televisión, tocadiscos y radio.
2: Sí.
1: Eso era una consola.
3: Y antes decían aquí, en la consola, el ingeniero tal, y ahora de consola.
2: No. Es un halago, Faf.
1: Yo soy incapaz. Es más, ya me voy.
2: No,
1: hoy todo el mundo me.
2: No.
1: Ningunea.
2: No, jamás, nunca, Gus.
1: Me siento. Bueno, y luego me paro y me voy.
2: Espérate.
1: Bueno, y dice. Y dice. Bueno,
2: entonces, ya que esté ahí, ¿qué nos quedamos? Ah, sí. Da clic. A clic ya.
3: Clic.
2: Perdón. Y entonces los va a mandar a nuestro micrófono feliz ese clic. Y ya que esté ahí, le pedimos que nos grabe una nota de voz con su nombre, número telefónico, correo electrónico. Y por favor, pídanos su pantalla. Pero muy importante, la condición de hoy para que participen es que nos canten el fragmento de la canción que a ustedes les guste de Radio Felicidad, y ya con eso participan. Sencillo, Gus.
3: Míralo.
2: Ahí está.
1: Bueno, pues ahí está la oportunidad. Usted dice si la toma o la deja, que yo le aconsejo que la tome inmediatamente porque significa una gran oportunidad. 9:38, Angélica María. Con un picorete nada más. Pequeño.
4: Con un

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2: Hola, ¿qué tal? Es un gusto acompañarte.
1: Aviso.
2: Tenemos afectado un carril de Lorenzo Boturini a la altura de Diagonal 20 de Noviembre debido a obras. Como alternativas están Lucas Alamán y el Eje 3 Sur.
1: Lento.
2: Complicado en la calzada Ermita Iztapalapa, del distribuidor vía La Concordia hasta Rojo Gómez. En Canal de Miramontes también te vas a encontrar con tráfico de la calzada Acoxpa a la calzada Taxqueña.
1: Avanza.
2: Tenemos en Avenida Revolución asentamientos en los semáforos entre Barranca del Muerto y el Eje 10 Sur.
1: Buen avance.
2: Está libre sobre Adolfo López Mateos de bordo de Xochiaca y hasta llegar a Texcoco.
1: Clima.
2: En estos momentos la temperatura está en los 17 grados y esperamos una máxima de 23 para esta tarde.
1: Gracias, Gaby.
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1: Son las 9
3: con 41 minutos.
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1: Bueno, queridos amigos, llegamos a la parte musical, 100% musical, que es el meollo de este viernes en la transmisión de Radio Felicidad.
2: Exactamente.
1: El viernes musical, y dice...
2: Fíjense, por acá nos escribe Jesús Cedeño. Muy buenos días, señor Alvite. Por favor, felicite a mi esposa Juanita Ortega, porque hoy es su cumpleaños.
1: ¿Cómo se llama?
2: Juanita Ortega.
1: Felicidades, Juanita. De verdad que sea una fecha muy especial. Es la fecha más importante para usted de todo el año.
2: Y mira nada más cómo la consiente don Jesús con la canción Acurrucadita de César Costa.
1: Ah, qué bonita canción.

0: acurrucadita aquí.
1: Sí, uno de los grandes éxitos de César Costa, otra etapa de su vida. Ha tenido muchos éxitos.
2: Sí, y dice, muy bien, felicidades para Juanita. Cristian Zavala, amigos, muy contentos amanecimos este día por nuestra selección. Y le gustaría escuchar la canción Somos con los Auténticos Decadentes. Muchas gracias.
1: Semos.
2: Semos. Sí.

0: ritmo, tras ritmo futbolero. Señor Silvia Herrera, muy buenos días para todos ustedes. Ahí está, mira.
1: Hombre, ¿te parece a la quinta de Beethoven?
0: Muy bien. Oye, nos dice Silvia Herrera, saludos para todos, agradezco a la vida por tantas cosas lindas que me ha regalado.
1: Qué bueno.
0: Y también las no tan lindas, pero bueno, todo eso se agradece. Y bueno, simplemente a mí me gustaría escuchar la canción Bendita tu luz con Maná. Les deseo lo mejor del mundo para ustedes, igualmente.
1: Aquí no cantan.
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0: No, ya no
2: quiero. ¡Oe, oe!
0: No, no.
3: Sí, pero al final.
0: Al final.
1: Ah, bueno. Pero el título es bonito.
0: Bonito, sí.
1: Bendita tu luz.
0: Y habla de esa coincidencia de encontrarse en el tiempo, Gus.
1: Oye, ¿y qué género trabaja Maná? Porque rock no es, ¿eh?
0: No, ha pasado, pop. ¿No? Por decir, sí, como pop.
1: A mí, exacto, me suena así como si anduvieras en el mercado de la Merced de repente. Mariposa traicionera.
0: Ah, sí, sí, así. Sí. Esta canción es bonita.
1: No, hombre, es bien romántica.
0: Bien romántica.
1: Sí, como no.
0: Oye, Nayer.
1: A mí me conmueve hasta las lágrimas.
0: Nayer Rocha Delgadillo, señor Alvite, muy buenos días.
1: Buenos días.
0: Yo le dedico la canción La Copa de la Vida con Ricky Martin a la selección mexicana.
2: Ah.
0: Dice, además me trae bastantes recuerdos.
1: ¿La selección?
0: La canción.
1: Ah.
0: ¿Qué es? ¿Como 1992?
3: Algo así, creo que fue del Mundial también,
0: ¿no? Sí, también. Para sobrevivir y luchar por ella,
1: luchar por ella. Pues ojalá.
0: Sí. Ahí está.
1: A ver.
0: Claudia Ángeles también nos pidió esta canción. Dice saludos para Paola Maya, que escucha el programa todos los días, Luz.
1: Paola Maya, oiga, le mandamos un saludo y un abrazo y un respetuoso beso.
0: Sí. Marcil Rodríguez, saludos para todos. Me gustaría escuchar la canción de La Libertad con Francisco Javier.
1: Ah, es una muy buena canción. Muy buena, muy buena.

0: Pero este no es el Francisco Javier de Pachuca, ¿no?
1: Sí, ¿no? ¿Sí? Este, sí, sí me suena. Sí, sí, Francisco Javier.
0: Sí. Me suena como muy españolado, ¿no?
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1: Bueno. Bueno, ¿sabes una cosa? Nos ¿qué? Pidió esta canción Emmanuel Pineda con Luis Miguel.
0: A mí me gustan más otras versiones, pero...
1: Como que se ha popularizado, ¿no? Esta
0: sí,
1: versión.
0: Claro. Fue una idea del productor del disco, el maestro Armando Manzanero. Sí. Y es del maestro Rubén Fuentes. Mm. Y es una canción de pura entrega.
1: Sí, exacto.
0: Ese sí.
1: Oye, seguimos con el ritmo futbolero. Nos pide Marisela Vázquez la canción Que sube, que baja el círculo.
0: Hay otra canción con Olga Tañón también que se llama Me subes, me bajas.
1: ¿En serio?
0: Sí.
1: Ah, mira.
0: Y existe una canción norteña que se llama El sube y baja.
1: Ah.
0: Y una película de Cantinflas también.
1: También.
3: Oye. Y hay un juego en el parque que se llama Sube y Baja.
0: Ah, Sube y Baja, sí, es uno de los más antiguos.
1: Sí, sí, es cierto.
0: Sí,
1: oye,
0: no.
1: Nos escribe también nuestro amigo Jorge Márquez, nos dice mi canción es Vive con Napoleón, un saludo para toda su familia.
0: Sí.
1: Felicidad.
0: Con la pura primera frase, ya.
1: Sí, es cierto.
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1: Hoy que es día de Superman, fíjense que nos escribió Lulú Rodríguez y le dedica la canción de el Superman con Chabelo.

0: Qué bonita letra, ¿verdad? Adiós, sí. Superman, bye, bye.
1: Bye, bye, bye, ya.
0: Adiós. Adiós, Superman, se llama.
1: Ya voló Superman, adiós, Superman. Muy bien.
0: Sí, señor.
1: Esperamos sus comentarios, por favor. Facebook, Gustavo Olvita en felicidad. Hoy viernes musical.
0: Bueno, si quiero, hoy fueron cuatro.
1: Ya pasaron cuatro. Tres y medio, cinco. ¿Qué tres y medio?
0: 9:51 Los Diablos, Un Rayo de Sol. Vamos es la coreografía, El Niño de la Luna y El Terrible Fab.

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4: Hola, ¿qué tal? Es un gusto para mí seguirte acompañando y traerte más información.
2: Aviso.
4: En estos momentos, debido a un accidente de pipa y autobús, está cerrada la circulación de la autopista México-Querétaro. Esto es a la altura del kilómetro 71 con dirección a la Ciudad de México.
2: Lento.
4: Te vas a encontrar con el avance bastante complicado en Ingenieros Militares entre Metro Cuatro Caminos y Avenida Río San Joaquín.
2: Avanza.
4: Poco a poco avanzamos en Rivera de San Cosme de Insurgentes al circuito interior.
2: Buen avance.
4: Libre en Avenida Acueducto de Guadalupe de Insurgentes a Río de los Remedios y Avenida Central Carlos Jan González también va libre de Avenida 412 y hasta llegar a Metro Musquis.
2: Clima.
4: La temperatura 18 grados y esperamos una máxima de 23.

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1: Son las 10.
2: Con 3 minutos.
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8: Bueno, no sé precisar dónde, pero ayer lejanamente oí este tema.
9: ¿En serio?
8: Por ahí lo oí. Yo dije, ay, ya, qué bueno que ya va a empezar la segunda parte del rocódromo.
9: ¿Qué dijiste? Pues espera, yo.
8: Dije, pero ahora, ¿quién diría?
9: Sí.
8: Pues,
9: sí.
8: Bueno, señoras y señores, buenos días. Efectivamente, este tema anuncia el complemento de la hora, digo, de las dos horas del rocódromo.
9: Sí, muchas gracias.
8: Bienvenidos, son ustedes muy gentiles, muy amables. De veras, en serio, no sabe usted cómo agradecemos que venga usted todos los días al rocódromo. Y además que le sirva, ¿no? Que le emocione, que recuerde, que viva, que le traigan rostros, personas, situaciones, estudios, trabajos, ropa, moda, coches, automóviles, desgracias, todo eso, lo que quiera.
9: Tanto Gus.
8: Pero sí, eso es que esa es la magia de la música.
9: Ah, eso sí.
8: El niño de la luna, Diego Armando Islas Mejía, en la producción.
10: Dieguito.
8: En la dirección técnica, el terrible Fab.
10: Fabiancito.
8: ¿Qué siguen diciendo? El terrible Fat.
9: Fat, sí, aquí está, bueno, comprobado. Fat.
8: Gaby Arenas, como siempre, oiga, usted muy acertada en la guía para que usted llegue a donde va de la manera más práctica. Mi nombre es Gustavo Albit.
9: ¿En serio?
8: El cinco macho. Minutos. Cinco minutos nos bastan para decirles bienvenidos, muchas gracias y todo lo demás.
9: Que la pasen, sí, muy bien.
8: Menos de cinco
11: menos
8: minutos.
11: Menos de cinco menos. Minutos. Sí, porque luego los
8: regañan. No sé por qué me llegó a la mente eso de cinco minutos.
9: ¿Alguna? Ah, es la canción de Gloria Trevi, cinco minutos.
8: Ah, sí,
9: te doy cinco minutos, desahógate.
8: Y luego, claro, luego dije, no, si es Gloria, sí, Trevi.
9: Claro, Gus.
8: Señoras y señores, disfruten ustedes de este complemento. Speedy González, ¿qué les parece la historia de este Rapidín González allá en la frontera? Manolo Muñoz, 10 de la mañana, 5 minutos.

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1: Fíjese usted que antes no teníamos la oportunidad de, digamos que comparar análisis, lo que decía una persona que tuviera cierta ascendencia sobre cualquier tema, se daba así como que esta es la verdad. Pero resulta que con el tiempo ya hemos tenido oportunidad, bueno, y con la cuestión tecnológica hemos tenido oportunidad de comparar y hemos llegado a una opinión personal. Por ejemplo, los alimentos congelados siempre han sido criticados, ¿no?
2: Sí, estigmatizados.
1: Ajá, ¿no? Y poniéndolos en segundo lugar, ¿no? Como un recurso si no hay otra cosa.
2: Sí.
1: Pero escuche usted esto que se llama alimentos congelados contra alimentos frescos.
2: Sí, pues.
1: Nutricionistas de Brooklyn, donde anduvo el niño de la luna la semana pasada, explican que aunque los bloques de productos empacados, fríos y duros, no luzcan tan atractivos como las coloridas vitrinas de frutas y verduras frescas que encontramos en los mercados, hay muchas razones para elegir las opciones congeladas. Mire usted.
2: Sí, pues.
1: Son estas las tres cosas que más les gustan a los expertos en nutrición de los alimentos congelados. En este estudio, los investigadores midieron los niveles de 4 vitaminas en 8 tipos de frutas y verduras congeladas y frescas. Ajá. Fresas, espinacas, brócoli, maíz, zanahorias, guisantes, es decir, chícharos, judías verdes y arándanos. Las judías son las habas.
2: Las habas, sí.
1: Descubrieron que aunque las versiones frescas y congeladas tenían en general niveles similares de vitaminas, había notables excepciones. Por ejemplo, el maíz y los arándanos congelados tenían niveles de vitamina C significativamente más altos que sus contrapartes frescas. Dice nada más.

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3: Hola, ¿qué tal? Es un gusto para mí seguirte acompañando y traerte más información.
0: Aviso.
3: En estos momentos, debido a un accidente de pipa y autobús, está cerrada la circulación de la autopista México-Querétaro. Esto es a la altura del kilómetro 71 con dirección a la Ciudad de México.
0: Lento.
3: Te vas a encontrar con el avance bastante complicado en Ingenieros Militares entre Metro Cuatro Caminos y Avenida Río San Joaquín.
0: Avanza.
3: Poco a poco avanzamos en Rivera de San Cosme de Insurgentes al circuito interior.
0: Buen avance.
3: Libre en Avenida Acueducto de Guadalupe de Insurgentes a Río de los Remedios y Avenida Central Carlos Jan González también va libre de Avenida 412 y hasta llegar a Metro Musquis.
0: Clima.
3: La temperatura 18 grados y esperamos una máxima de 23.
0: Gracias, Gaby.
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0: Son las 10
1: con 24 minutos.
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1: Las mañanas de los viernes son diferentes en Radio Felicidad, oiga usted. Y señor, dan ganas de bailar, pues eso le va a ocurrir 11 de la mañana todos los viernes. ¿Qué está haciendo el niño de la luna? Ruidos raros.
2: Sí, sí, sí, tiene algo, creo que tiene problemas intestinales.
3: No, por supuesto que no, no, estoy aquí.
1: Señoras y señores, 11 de la mañana, ahí nos vemos. Somos Radio Felicidad, pero tenemos ánimo diferente y lo queremos compartir con ustedes.
2: Sí, señor.
1: Ritmos de lujo. ¿Qué es eso?
3: Son mis instrumentos musicales.
1: Echa a perder la programación. No, luego nos echan la culpa.
3: No. Va a estar bueno. Va a estar de lujo, Gus.
1: Señoras y señores, ritmos de lujo, 11 de la mañana, todos los viernes. Aquí nos vemos. Uh-huh.

0: No.
1: Chiquilla linda, ahora te toco. Dámelo aquí, no, no, que no. Ahora repite como lo hago yo. Vente, vente, vamos a bailar. ¿Qué?

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3: Hola, ¿qué tal? Es un gusto para mí acompañarte y traerte toda la información de las calles.
2: Aviso.
3: La marcha procedente de Avenida Hidalgo cierra la circulación de Paseo de la Reforma y el Eje 1 Poniente en la Alcaldía Cuauhtémoc. Como alternativas están Avenida Insurgentes y el Circuito Interior.
2: Lento.
3: Hay bastante tráfico en Fernando Alencastre de Ferrocarril de Cuernavaca hasta Bosgos, así como en Primero de Mayo de Gustavo Vaz al Periférico.
2: Avanza.
3: Tenemos en la autopista México-Querétaro algo de carga, desde Parque Central hasta Camino a Tepalcapa.
2: Buen avance.
3: Libre la autopista Naucalpan-Ecatepec de Avenida Adolfo López Mateos a la Calzada Vallejo.
2: Clima.
3: En estos momentos tenemos 21 grados en la temperatura y esperamos una máxima de 23.
2: Gracias, Gaby.
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2: Son las 10.
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1: Queridos amigos, son las 10 de la mañana con 44 minutos. Vamos una vez más a revisar nuestro Facebook. Gustavo Olvita en Felicidad. El niño de la luna dice que...
2: Le agradecemos mucho a Marta R.A., que nos dice que es la primera vez que nos escribe.
1: Muchas gracias, Marta.
2: Bienvenida. Dice, muchas gracias por la programación que me hace recordar tiempos pasados. Canciones que me gustan mucho, José José, Roberto Carlos, pero en particular... Esa canción de José José que dice, ¿y qué?
1: Ah, que es...
2: Una buena pregunta, ¿y qué?
1: Sí, señor. Un éxito. En la lista de las canciones que graba José, digo, que grabó José José,
2: sí,
1: donde pongas el dedo salta un éxito, ¿eh?
2: Sí, claro. Es que esa voz garantizaba.
1: Además es una buena propuesta, ¿no? Que digan lo que quieran, ¿y qué?
2: ¿Y qué? Exacto.
1: Total.
2: Como a vivir, ¿no? Lo demás, ¿y qué?
1: En mi pueblo dicen, si no vives de prestado.
2: Eso, bueno. Muy bien. Bueno, por acá nos escribe Lulú Hernández. También le agradecemos mucho. Mi canción para México sería Un velero llamado Libertad, con José Luis Perales.
1: Se aplica a una red social.
2: Esperemos que dure mucho la selección, ¿verdad?
1: Ah, sí.
2: Que no se marche tan rápido.
1: Efectivamente.
2: Sí, por favor.
3: ¿Y se marchó?
2: No.
3: Quinto partido, ¿eh?
2: No. No, es que estamos aquí. Bueno, nos dice Mari Carmen Nava Quintero. Muy buenos días, amigos de Radio Felicidad. La vida es un carnaval.
1: Y sí, es cierto.
2: Y sí.
1: Porque el carnaval también tiene. Es decir, el carnaval vida. Se ilustra con una cara sonriente y una cara triste.
2: Triste, sí. ¿Verdad? Tiene la dualidad, la vida.
1: Exactamente.
3: Está convulsionando el niño.
2: Como el, hay que decir, como el doctor.
1: Parece que se están electrocutando.
2: Mari Pimentel, señor Alvite, muy buenos días. Le envío un saludo. La canción Solamente la mano de Dios, con José Alfredo Jiménez.
1: Ah, se llama La mano de Dios.
2: La mano de Dios.
4: Nuestro amor es más grande que todas las cosas del mundo.
1: Es de el mismo renglón de ¿y qué? Porque dice, solamente la mano de Dios podrá separarnos.
2: Y sí, no hay más.
1: Ni más ni menos.
2: Es cierto, Gus.
1: También hay una película con ese título.
2: Ah, mira. Buena canción, ¿no?
1: ¿Cómo no?
2: Fabián Ramírez, señor Alita, muy buenos días.
3: Qué bonito nombre.
2: A mí me gusta una canción para levantar el ánimo. Una canción de Roberto Carlos que se llama El millón de amigos.

0: Aunque en la práctica, digo, no funciona eso de un millón de amigos. Imagínate si estás acostumbrado a darle un regalo el día de su cumpleaños.
1: No, y si los invitas a ver un juego a tu casa, imagínate.
2: Una carnita asada, imagínate.
0: Aunque sí les podrías pedir un peso a cada quien, ¿no?
2: Eso sí, ya un millón de amigos.
0: Eso sí sería práctico.
2: Nairín Fernández, saludos para todos, señor Alvite. Saludos desde Hialeah. Y le gustaría, dedicar la canción México Lindo y Querido para el triunfo de nuestra selección.
0: Ah, muy bien.
2: Sí, retrata, dice, este pueblo tan querido.

0: Un saludo para Javier Aguirre, que está escuchando también.
1: Mira, como sí, un segundo himno, ¿no, Gus? Sí, además. Oye, Graciel Mesa, Amigos para Siempre. Dices una muy buena canción y qué grato escucharlo, señor Alvite.
0: Esa es de también de un evento, ¿no?
1: Sí.
0: ¿Estás Amigos para Siempre?
2: Amigos para Siempre. Es la que yo encontré entre en mis cassettes.
0: No, creo que se refiere a la que canta es como Andrea Bocelli. ¿No?
1: Sí, exacto, Andrea Amigos Bocelli. Para Siempre, sí. Ajá.
0: Y que no me acuerdo si es de unos Juegos Olímpicos o de un...
1: Pero sí es un evento, sí. También.
0: Bueno, pero aquí esta también así se llama.
1: Qué bueno, sí. Pues, oye.
0: Lo principal es eso.
1: La amistad.
0: La intención, sí, la amistad.
1: Sí, sí, gracias, Fab. Te hablamos nosotros.
0: Ahí
1: sí,
0: está, Amigos para Siempre.
1: Ahí está. A ver, está buscando entre sus discos.
2: Sí, a ver, mira, creo que tengo este.
1: Bocelli, a ver.
2: Ah, sí, sí, está.
1: Le cambié la voz a Bocelli.
2: Ese día no estaba ronco.
1: Ah.
0: ¿Es Bocelli o es José Carreras?
2: Pues creo que están José Carreras. ¿Sí?
0: José Carreras.
1: Ah, mira.
0: Sí, ya le andas cargando a Bocelli. No, Bocelli. De por sí ayer lo borraron.
1: Sí, hombre.
0: Le pusieron a esta chava que pues sinceramente de repente el volumen sí le sobrepasaba
1: el
0: tono. Y la figura era Bocelli, con todo respeto para mi comadre.
1: Sí, definitivamente. ¿No? Oye, la canción La Boa, Sonora Santanera.
0: Ah, sí, como
1: mira, no. Por acá nos la pidió.
0: Originalmente se llamaba Angoa.
1: Angoa, es la Angoa.
0: Y se la... le dan crédito a Carlos Lico.
1: Ah, mira.
0: Y era una canción pícara. Era una canción pícara, pero le tuvieron que cambiar la letra porque... sí. Luego les platico
1: esto. Oye, estos ritmos están de lujo, Gus, como nuestro... programa, ¿verdad? Las 11 de la mañana, pendientes. Ya se acerca. Oh, ya casi. Bueno. Oye, también por acá, Galo Bubier nos escribe y nos dice: saludos para todos. Por favor, pónganle a mi esposa la canción. Ella se llama Ana Saldívar Medina, la canción Mi Linda Esposa. Hoy cumpleaños, Ana Saldívar. Felicidades.
3: Como en aquellos tiempos de nuestra juventud.
0: Y es Josué, el compositor.
1: Josué, mira.
0: Es una canción que hizo para las bodas de plata de sus papás. Ese fue su regalo.
1: Mira, muy bien.
0: Mi linda esposa. Es una canción que le pega a la gente, ¿eh?
1: Sí, sí, claro, la letra.
0: Sobre todo a los que están enamorados de su linda esposa.
1: Exactamente, muy bien. Oye, nos dice...
0: Y hay veces que algunos las cantan en casas diferentes 5 veces el mismo año.
1: Tantas lindas esposas.
0: Oh, bueno.
1: Bueno, todas son lindas, ¿no? Pues, ¿eh?
0: Se hacen bien en aprenderse.
2: Y son esposas.
1: Y son esposas. Sí. Elsa Tapia, saludos para todos en cabina. La canción Huepa con Gloria Estefan. Dice: a bailar, es viernes. Fuerte abrazo para todos. Y no se les olvide, aceite de caguama.
0: Es guapa.
1: Es guapa, ella es guapa.
0: No, pero.
1: Ah, la canción.
0: Ah, huepa, se
1: huepa,
0: llama.
1: Sí. Huepa. Pero Gloria Estefan es guapa.
0: Es que hay una expresión que es guapa, G.
1: Ah, ya no, esto sí. Es huepa.
0: De la música tropical. A ver, súbele. ¿Qué dice?
2: El niño de la luna sabe hablar este tipo.
0: A ver, dice que Zulu. Idioma Zulu.
1: Ah, dice que todos están muy contentos de bailar su canción. Ajá. Sí, todo eso dijo. Sí.
2: Aceite de caguama.
4: Ayajá.
0: Oh, bueno.
5: Ya está. Aceite de caguama.
1: Ya, Gus.
0: Esa quien la canta, la del aceite de caguama.
2: El niño de la luna.
1: Ah, soy yo.
0: Señoras y señores, la favorita del profesor en el rocódromo aparece Julisa, 10 de la mañana, 51 minutos.

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1: En solo 3 minutos tendrá usted ya en sus oídos y en todo su organismo los ritmos de lujo.
2: ¿En serio?
3: Ándale, va a estar bueno.
1: Faltan 3 minutos para las 11 de la mañana. Les platico que hoy la temperatura ascenderá hasta 24 grados, que habrá lluvia por la tarde. Muchas para que gracias. Usted pues evite salir o se lleve su paraguas.
2: Sí.
1: Calidad del aire en este momento moderada.
2: Anda morada, sí.
1: Esas son las condiciones climatológicas, queridos amigos. Gracias por habernos acompañado el día de hoy, como siempre, y esperamos, porque siempre lo hacemos también, extendemos una invitación para que mañana 5:59 de la mañana esté usted en este meritito punto, que es el 1180 de la banda de amplitud modulada para el Valle de México, en internet, plataforma digital de iHeartRadio, para el lugar donde usted vive fuera de nuestro país. Gracias, jóvenes.
3: Gracias, Gus.
2: No, a ti.
1: Hasta mañana. Entonces, mañana nos vemos.
3: Sí, venimos sí. Mañana.
1: Ya saben, las orejas, los zapatos, las el orejas, peinado. Los
3: zapatos, el peinado.
2: Todo boleado.
1: Y las uñas.
3: Hay que decirle a César también.
1: Sí, Gus. Ahora nos platicamos esa historia. Muchas gracias, buenos días y...
2: Gus, nos vemos, mano. Así que acabamos.

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0: Son las 11.
1: Con 4 minutos.
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2: Son las 12.
1: Con un minuto. 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
3: Hola, ¿qué tal? Excelente tarde. Vámonos con más información.
0: Aviso.
3: Continúa cerrada la circulación en Doctor La Vista a la altura de Avenida Niños Héroes en la Alcaldía Cuauhtémoc. Esto debido a la presencia de manifestantes. La alternativa es utilizar el Eje 2 Sur y Avenida Doctor Río de la Loza.
0: Lento.
3: Está bastante complicada la circulación en la carretera México-Toluca de Paseo de los Tamarindos a Prolongación Paseo de la Reforma. Lento también en Avenida Miguel Ángel de Quevedo de la Calzada de Tlalpan hasta Insurgentes.
0: Avanza.
3: En Avenida Aztecas, de Avenida del Imán hasta el Eje 10 Sur.
0: Buen avance.
3: Tenemos el avance libre en la autopista Peñón-Texcoco de Periférico al Circuito Exterior Mexiquense.
0: Clima.
3: La temperatura 22 grados.
0: Gracias, Gaby.
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2: Son las 12.
3: Con 5 minutos.
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0: Son las 12
1: con 24 minutos.
2: Escúcheme todos los días a partir de las 6 de la mañana. Y dice: ¿amaneció usted enamorado? Pues ande usted.
3: Qué mejor.
2: Respondiendo a ese amor. ¿Le gusta alguna chica? Con eso puede conquistarla. Bien, bien. Le puede llamar por teléfono y mi reina, te voy a dedicar una canción en el radio. Felicidad.
3: Oh, eso está bueno.
2: Que no sea que se pare la bola o la cucaracha.
3: No.
2: O la chancla.
4: O la bomba.
3: La bola.
2: Porque lo valioso no es el amor que dice te amo en voz alta, sino el amor es el que en silencio te sostiene. Bueno, no sé precisar dónde, pero ayer lejanamente oí este tema.
3: ¿En serio?
2: Por ahí lo oí. Yo dije, ay, ya, qué bueno que ya va a empezar la segunda parte del rocódromo.
3: ¿Qué dijiste? Pues espera, yo.
2: Dije, pero ahora, ¿quién diría?
3: Sí.
2: Bueno, lo invito a disfrutar los mejores momentos. Soy Gustavo Albite. Nos escuchamos todos los días de 6 a 11.

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2: Hola, ¿qué tal? Es un placer para mí acompañarte en tu camino con toda la información vial.
1: Aviso.
2: Continúa cerrada la circulación en Paseo de la Reforma, entre Lieja y la Avenida Hidalgo, debido a manifestantes al cruce con la Avenida Insurgentes y el Eje 1 Poniente. Esto es en la Alcaldía Cuauhtémoc. Como alternativas están el Eje Central, Circuito Interior, la Avenida Chapultepec, el Eje 1 Oriente y el Eje 2 Oriente.
1: A vuelta de rueda.
2: Se complica mucho la carretera México-Toluca, entre Paseo de los Tamarindos y prolongación Paseo de la Reforma.
1: Lento.
2: El avance de Canal de Miramontes, entre la calzada Acoxpa y la calzada Tasqueña.
1: Ligera carga.
2: Vamos a avanzar, pero poco a poco, en la Avenida Estadio Azteca, entre Anillo Periférico Segundo Piso y calzada de Tlalpan.
1: Buen avance.
2: Aprovechen que ya está libre el Eje 5 Poniente, de Centenario a prolongación San Antonio.
1: Clima.
2: En la temperatura se registran 23 grados.
1: Gracias, Montserrat.
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1: Son las 12.
3: Con 42 minutos.
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0: Es la una.
1: Con 3 minutos.
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2: Que tengas el mejor de los caminos. Es un gusto para mí acompañarte con toda la información vial.
1: Aviso.
2: Debido a la presencia de manifestantes, sigue cerrada la circulación de República de Uruguay entre 20 de noviembre y 5 de febrero. Tu alternativa será Mesones.
1: A vuelta de rueda.
2: Para nada recomendable la avenida Río Consulado. Lleva mucho tráfico entre la avenida Gran Canal y Ferrocarril Hidalgo. También se complica bastante viaducto Miguel Alemán. De periférico al eje 4 sur.
1: Lento.
2: El avance de Paseo de la Reforma, de circuito interior hasta Prado Sur.
1: Ligera carga.
2: Se complica ligeramente Congreso de la Unión, entre viaducto Río de la Piedad y el eje 1 norte.
1: Buen avance.
2: Tomen en cuenta que ya está libre Insurgentes, entre Montevideo y el eje 3 norte.
1: Clima.
2: En la temperatura se registran 23 grados.
1: Gracias, Montserrat.
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0: Es la una
3: con 21 minutos.
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1: Es la una.
2: Con 44 minutos.
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3: Hola, ¿qué tal? Llegó el momento de actualizarnos con el tráfico y el clima. Que tengas una tarde muy bonita.
2: Aviso.
3: Técnicos o rudos. Recuerda que hoy hay lucha libre a las 8:30 p.m. Considera afectación vial en inmediaciones de la Arena México. Como alternativas están Paseo de la Reforma y el Eje Central.
2: A vuelta de rueda.
3: La Avenida Río Consulado, de la Avenida Gran Canal hasta Ferrocarril Hidalgo.
2: Lento.
3: El avance ya se complica en Vasco de Quiroga, entre Javier Barros Sierra y Pueblo Nuevo.
2: Ligera carga.
3: Nos encontramos circulación un poco lenta en Simón Bolívar, de Viaducto hasta el Eje 6 Sur.
2: Clima.
3: En este momento la temperatura marca 23 grados.
2: Gracias, Montserrat.
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2: Son las 2.
4: Con 2 minutos.
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0: Son las 2
1: con 24 minutos.
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2: Es un gusto para mí acompañarte en tu camino con toda la información vial. Que tengas el mejor de los trayectos.
1: Aviso.
2: Tras la presencia de manifestantes, ya se libera la circulación en ambos sentidos de la Avenida Insurgentes, entre la Glorieta de Insurgentes y Maestro Antonio Caso.
1: A vuelta de rueda.
2: Complicadísimo circuito interior, de Reforma a Benjamin Franklin.
1: Lento.
2: El avance de la Avenida Sonora, desde la Avenida México hasta Chapultepec. También se complica Periférico, de Alencastre a Paseo de las Palmas.
1: Ligera carga.
2: Se complica ligeramente Sor Juana Inés de la Cruz, entre Bordo de Xochiaca y la Avenida Texcoco.
1: Buen avance.
2: Aprovechen que ya está libre Juan Escutia, de Circuito Interior a Tamaulipas.
1: Clima.
2: En este momento la temperatura marca 23 grados.
1: Gracias, Montserrat.
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1: Son las 2.
3: Con 43 minutos.
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2: Para mí es un gusto acompañarte y deseo que tengas una tarde muy bonita. Te comparto más información.
1: Aviso.
2: Tome en cuenta que debido a la presencia de
1: manifestantes,
2: hay un corte a la circulación en la avenida Chapultepec, a la altura de Morelia, con dirección al eje 1 Poniente. Tu alternativa vial será la avenida Álvaro Obregón.
1: A vuelta de rueda.
2: Viaducto Miguel Alemán, entre Periférico y el eje 4 Sur.
1: Lento.
2: Ya se complica Periférico, de Alencastre hasta Paseo de las Palmas. También avanzamos lento en Barranca del Muerto, entre Minerva e Insurgentes.
1: Ligera carga.
2: Se complica un poco Darwin, de Thiers a la calzada Mariano Escobedo.
1: Buen avance.
2: Por otro lado, está libre Paseo de los Tamarindos, de la autopista México-Toluca hasta Paseo de los Laureles. Aprovechalo.
1: Clima.
2: En este momento la temperatura marca 23 grados.
1: Gracias, Montserrat.
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0: Muchas gracias por estar conmigo en Radio Felicidad 1180M, los mejores momentos. Gracias por acompañarme hoy y siempre aquí contigo a través de Radio Felicidad. Teléfono a tu disposición 5540-4024 o 5540-4252. Facebook, Twitter, Instagram. Me encuentras como Manuel Orozco en Felicidad. Muy contentos de poder estar siempre a tu lado. Estamos juntos hasta las 7 de la noche. No lo olvides, y con más emociones que no terminan a través de Radio Felicidad. Gracias y de corazón por siempre estar con nosotros. El joven Andrés Cruces conmigo en la consola digital. Hola, Andrés.
1: Buenas tardes.
0: Mis compañeras de Tráfico y Clima tienen para usted toda la información vial. Cada 20 minutos nos van a decir por dónde sí y por dónde no en esta gran e inmensa Ciudad de México. Son ya prácticamente las 3:06. Vamos entonces a ir con la música y tres canciones seguiditas para ti. Los Bukis, Lucha Villa y Juan Gabriel. ¡Eso, querida! En Radio Felicidad. Viernes, que te quiero viernes.

Buenas tardes, más música siempre para ti en Radio Felicidad 1180M. 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Vamos con la música, Pedro Fernández. Yo no fui.

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2: Que continuamos con circulación muy lenta en viaducto Río de la Piedad, entre la calzada de Tlalpan y Francisco del Paz y Troncoso.
0: Lento.
2: El avance de Mariano Escobedo, desde Mar Adriático hasta Lago Alberto.
0: Ligera carga.
2: Se complica ligeramente Congreso de la Unión, de viaducto Río de la Piedad hasta el Eje 1 Norte.
0: Buen avance.
2: En las buenas noticias está libre Álvaro Obregón, de Monterrey hasta Frontera.
0: Clima.
2: En este momento la temperatura marca 23 grados. 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Presentó el informe vial.
0: Gracias, Montserrat.
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1: Son las 3
0: con 25 minutos.
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5: Muy buena tarde, continuamos con la música, acompañándote aquí en Radio Felicidad. Salina, como la flor, son las 3:27, 3 de la tarde ya.

Buenas tardes, ¿cómo te va? Gracias por acompañarme siempre aquí en el 1180 de AM, los mejores momentos. Te mando un abrazo y te deseo lo mejor hoy siempre. Contentos de poder estar a tu lado, estamos contigo en esta tarde disfrutando de buena música y evidentemente también disfrutando de grandes momentos que no paran a través de Radio Felicidad. Y justamente nos preguntamos eso, ¿qué es la felicidad? La felicidad es disfrutar lo que tienes hoy, dijo la gratitud. Es reír sin miedo al mañana, dijo la esperanza. La felicidad es valorar los pequeños momentos, dijo la sencillez. Felicidad es dejar ir lo que te lastima, dijo la libertad. Es vivir sin compararte, dijo la paz. ¿Qué es la felicidad? Del maestro Mario Benedetti. Es vivir sin compararte, dijo la paz. Mucha paz para usted este fin de semana. Aquí viene Emanuel, tú y yo. Un abrazo. 24 y serán ya las 4. 24 y las 4.

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2: Que tengas el mejor de los caminos. Es un gusto para mí acompañarte con todo lo que tienes que saber del tráfico y el clima.
1: Aviso.
2: Después de la presencia de manifestantes, ya se libera la circulación en ambos sentidos de Paseo de la Reforma, entre Lieja y Avenida Morelos.
1: A vuelta de rueda.
2: Complicadísimo viaducto Miguel Alemán, de Periférico hasta el Eje 4 Sur.
1: Lento.
2: El avance ya se complica en Periférico, entre Alencastre y Paseo de las Palmas. Otra zona lenta es Paseo de las Jacarandas, de la Avenida Jardín hasta La Raza.
1: Ligera carga.
2: Se complica ligeramente Marina Nacional, de Circuito Interior a Felipe Carrillo Puerto.
1: Buen avance.
2: Aprovecha que está libre Paseo de la Herradura, entre Boulevard Interlomas y Conscripto.
1: Clima.
2: En este momento la temperatura marca 23 grados.
1: Gracias, Montserrat.
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1: Son las 3.
4: Con 41 minutos.
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2: Buenas tardes, más música para ti. 18 minutos para que sean las 4:18 y las 4. Maná, vivir sin aire.

Buenas tardes, gracias por acompañarme a través de Radio Felicidad 1180M. Los mejores momentos, te mando un abrazo y te agradezco que todos los días me permitas estar contigo a través de Radio Felicidad, disfrutando de estas canciones que no paran y la buena música de Radio Felicidad, donde quiera que estés. Teléfono a tu disposición, 5540 4024, 5540 42 52, para que tú y yo estemos en contacto. 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Que tengas una tarde estupenda, llena de buena música. Miguel Bosé, Morir de Amor.

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4: Es un gusto para mí acompañarte. Deseo que tengas el mejor de los caminos.
0: Aviso.
4: Manifestantes procedentes de República de Uruguay ingresan al eje central. Tu alternativa será la Avenida Valderas.
0: A vuelta de rueda.
4: Parque Lira está lentísimo, entre la Avenida Constituyentes y la Avenida Jalisco.
0: Lento.
4: El avance de la Avenida Fortuna, de la Avenida Hospital Benito Juárez hasta Insurgentes.
0: Ligera carga.
4: Se complica un poco la calzada México-Tacuba, de Circuito Interior hasta Mariano Escobedo. Esto se debe a los semáforos en esta zona.
0: Buen avance.
4: Aprovechen que está libre la Avenida 608, de la Avenida 661 hasta Río Consulado.
0: Clima.
4: En este momento la temperatura marca 23 grados.
0: Gracias, Montserrat.
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0: Son las 4.
2: Con 3 minutos.
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12: Muy buenas tardes, 4:03, 4:03 ya con 3 minutos en Radio Felicidad. La temperatura actual en la Ciudad de México, 20 grados centígrados, mínima de 13, probabilidad de lluvia del 24%. Condiciones muy similares para el día de mañana, que tendremos una máxima de 20 grados, mínima de 13, y la probabilidad que sube un 40%. Para el domingo también las condiciones se mantienen, así que tendremos estos nublados, probabilidades de precipitación entre un 20 y un 30% para el fin de semana, para que usted así lo considere. Pues muchas gracias por estar con nosotros siempre en Radio Felicidad. Sigamos con la música, ánimo, y vamos con las emociones, si te parece bien. Tres canciones seguiditas para ti. Y Alejandro Fernández, que ayer le tocó cantar el himno nacional, ¿no? Y bueno, pues fue un momento también muy importante el día de ayer. Viene Estela Núñez, Luis Miguel, y esta canción que se llama Nube Viajera.

Buenas tardes, gracias por estar conmigo a través de Radio Felicidad 1180M, los mejores momentos. Te mando un abrazo y te agradezco mucho que todos los días me permitas estar contigo aquí en Radio Felicidad. ¿Y usted qué tipo de persona hay? Pues dicen que hay personas agua, tierra, fuego, ¿verdad? ¿Y cómo son las personas tierra? Bueno, son firmes, estables y profundamente conectadas con la realidad. Alguien en quien siempre puedes confiar. Esta persona es una fuente de seguridad con los pies bien plantados, transmitiendo calma y solidez en cada acción. ¡Órale! Como la tierra es nutritiva, brindando apoyo constante y permitiendo que otros crezcan a su alrededor, es alguien que no busca protagonismo, pero cuya presencia es esencial, manteniendo el equilibrio de los momentos difíciles. La persona tierra es paciente, resistente, ante las tormentas, y es capaz de transformar incluso los desafíos más duros en oportunidades para florecer. Ojalá seas o tengas al lado una persona tierra. Vamos con más música. Buena tarde y buen viernes. Camilo Sesto, Vivir Sin Ti.

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2: Un abrazo para ti que nos sintonizas. Es un placer para mí acompañarte en tu camino con toda la información vial.
1: Aviso.
2: Tome en cuenta que después del paso de
1: manifestantes
2: en Paseo de la Reforma, se retira corte vial en el eje 1 Poniente a la altura del eje 1 Norte.
1: A vuelta de rueda.
2: Para nada recomendable, circuito interior. Tiene mucho tráfico entre Thiers y Benjamin Franklin. También se complica mucho Parque Lira, de la avenida Constituyentes a la avenida Jalisco.
1: Lento.
2: El avance se complica en Paseo de las Jacarandas, de la avenida Jardín hasta La Raza. También está lento Medellín, entre Insurgentes y Viaducto.
1: Ligera carga.
2: Sobre Carmelo Pérez, entre Bordo de Xochiaca y Texcoco.
1: Buen avance.
2: Aprovecha que ya está libre Supervía Poniente, de la autopista Urbana Sur a la avenida Centenario.
1: Clima.
2: En este momento la temperatura marca 23 grados.
1: Gracias, Montserrat.
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2: Hola, ¿cómo te va? Buenas tardes. Gracias por estar conmigo en Radio Felicidad 1180 AM. Los mejores momentos, hemos llegado, como siempre, al poema aquí en Radio Felicidad y todas las tardes. Hoy quiero compartir contigo esto que dice así: la belleza del alma. El hombre mira el brillo exterior, la piel que seduce, el rostro que deslumbra, la forma en que engaña al deseo. La apariencia sonríe, pero su eco pronto muere. La hermosura pasajera se apaga, como la flor que marchita en el viento. Dios no se confunde, su mirada atraviesa todo velo y toda máscara. Él contempla lo invisible, la bondad que late oculta, la llama secreta del espíritu, el resplandor puro del corazón. Allí está la belleza eterna, la que no engaña ni perece, la que brilla sin maquillaje ni sombra, porque nace del amor verdadero. La belleza del alma es lo que comparto contigo en Radio Felicidad. Vamos con la música. ¡Ánimo!

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3: Es un gusto para mí acompañarte. Deseo que tengas un viernes excelente.
2: Aviso.
3: Por favor, conduce con mucha precaución. Debido a un choque en la autopista México-Cuernavaca, hay reducción de carriles a la altura del kilómetro 63. Esto es con dirección a Cuernavaca. Si es posible, mejor evita la zona.
2: A vuelta de rueda.
3: Circuito interior se complica mucho, de La Raza hasta Eduardo Molina.
2: Lento.
3: El avance del Boulevard Picacho a Jusco, entre Periférico y Sinanche. También se complica Medellín, entre Insurgentes y Viaducto.
2: Ligera carga.
3: Sobre Carmelo Pérez, de bordo de Xochiaca hasta Texcoco.
2: Buen avance.
3: Aprovechalo, ya está libre Sierra Gorda, de Tarahumara a Fuente de Tecamachalco.
2: Clima.
3: En la temperatura se registran 22 grados.
2: Gracias, Montserrat.
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2: Son las 4.
4: Con 39 minutos.
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5: Muy bonita tarde, más música para ti. Son las 4 con 40 minutos. Ricardo Montaner, Tan Enamorados.

¿Cómo te va? Buenas tardes. Muchas gracias por estar conmigo aquí en Radio Felicidad 1180M. Los mejores momentos. 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Yo espero tu voz y mientras tanto, vamos con la música. Es viernes y que suena viernes. Juan Gabriel nos canta, caray.

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0: Son las 5:02.
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2: Buenas tardes, más música en Radio Felicidad, 1180M, los mejores momentos, vamos con la música. Son las 5 de la tarde, ya con 3 minutos, 5 con 3, un abrazo para ti. Y bueno, pues te agradezco que todos los días estemos juntos desde las 13 hasta las 7 a través de Radio Felicidad. ¿Cómo vamos y cómo estamos? Espero que bien, festejando y disfrutando la vida, que de eso se trata siempre. Y bueno, pues gracias a mi querido Andrés que está con nosotros en la consola digital de Radio Felicidad. Hola Andrés.
3: Y seguimos.
2: Mis compañeras de tráfico y clima tienen para usted toda la información vial cada 20 minutos, nos dicen por donde sí y por donde no. 5:30 tengo la reflexión y vienen tres canciones seguiditas para ti a partir de este momento. Mónica Naranjo, José Luis Perales y Shakira, estoy aquí. Buenas tardes, ánimo.

0: ¿Cómo vamos? ¿Cómo estamos? Espero que muy bien. Te escucha Radio Felicidad 1180M, los mejores momentos. Soy Mandro Orozco y tengo la fortuna de poder estar contigo, de poderte acompañar todos los días a través de Radio Felicidad. Contentos de poder estar siempre a tu lado. Estamos contigo, pues prácticamente hasta las 7 de la noche a través de Radio Felicidad. Que tengas una tarde estupenda, llena de música, llena de emociones y llena, por supuesto, de muchas sensaciones a través de Radio Felicidad. Gracias también por dejarme entrar prácticamente hasta la cocina, todo el tiempo y a todas horas aquí en Radio Felicidad. ¿Cómo estás, mi querido Andrés?
1: Muy bien, amigo.
0: Disfrutando del viernes y disfrutando de esta pasión futbolera, ¿no? Que se ha desatado prácticamente en todo el país y que, bueno, ha arropado a los extranjeros que han venido a ver a diferentes equipos. Y pues vaya que sí, ha sido pues noticia internacional la forma de ser de nosotros los mexicanos, ¿no? qué cosas. ¿Cómo estaba el Ángel? ¿Cómo estaba Guadalajara? En fin, y ya en lo deportivo, pues bueno, ahí va más o menos, no estamos tan convencidos, pero bueno, pues la fiesta va a seguir seguramente, como es algo que nos distingue aquí a nuestro país. Bueno, pues son las 5 de la tarde ya con 15 minutos. Gracias por estar con nosotros siempre en el 1180 de AM, los mejores momentos, acompañándote con buena música. Estamos juntos hasta las 7 de la noche, así que no te vayas, que quemas emociones todo el tiempo y a todas horas a través de Radio Felicidad. Abrazo para ti y que, pues sí, ¡viva México! ¿Por qué no?

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2: Y llegó el momento de actualizarnos con toda la información vial. Que tengas un muy feliz viernes.
1: Aviso.
2: Te comento que debido a obstrucción de carril, estás sin servicio Canal de San Juan de la línea 2 del Metrobús. Que no te tome por sorpresa.
1: A vuelta de rueda.
2: Así nos encontramos Parque Lira, de la avenida Constituyentes hasta la avenida Jalisco.
1: Lento.
2: El avance de San Fernando, desde la calzada de Tlalpan hasta viaducto Tlalpan.
1: Ligera carga.
2: Se complica ligeramente Obrero Mundial, de Monterrey hasta Isabel la Católica.
1: Buen avance.
2: Aprovecha que ya está libre Sierra Gorda, entre Tarahumara y Puente de Tecamachalco. También encontramos buena circulación en el Boulevard Virreyes, entre Prado Sur y Montes de Auvernia.
1: Clima.
2: En este momento la temperatura marca 21 grados.
1: Gracias, Montserrat.
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6: Son las 5
7: con 23 minutos.
6: Cierra los ojos. 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
1: Buenas tardes, más música para ti a través de Radio Felicidad, 1180 AM, los mejores momentos. Un abrazo para ti, gracias por acompañarme. Siempre hemos llegado a esto que es Reflexionando en Radio Felicidad. Siempre y todos los días tengo la enorme fortuna de poderte acompañar, de poder disfrutar tus tardes aquí en Radio Felicidad. Y bueno, pues hoy quiero compartir contigo esto que se titula La Tristeza. La tristeza no siempre grita. A veces o muchas veces se sienta a tu lado en silencio. Te acompaña mientras sonríes por fuera y te rompe despacio por dentro. Se aprende a vivir con ella, a esconderla en rutinas y en noches largas, a llamarla cansancio, para no explicarle a nadie por qué el alma pesa tanto. Y aún así, cada día te levantas, no porque estés bien, sino porque no queda opción, porque hay batallas que se pelean en silencio y dolores que nadie aplaude. La tristeza. Estamos contigo en Radio Felicidad. Esto es Reflexionando y en 21 minutos serán exactamente ya las 6. ¿Cómo estás? Ojo con la lluvia, llueve muy fuerte en el sur de la Ciudad de México. Nosotros te acompañamos con buena música.

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2: Excelente viernes. Es un gusto para mí acompañarte en tu camino con más información vial.
1: Aviso.
2: Considera que se registra lluvia en algunos puntos de la Ciudad de México. Por favor, conduce con mucha precaución.
1: A vuelta de rueda.
2: Nos encontramos muy lento el avance de Parque Lira, de la Avenida Constituyentes a la Avenida Jalisco.
1: Lento.
2: El avance de Paseo de las Jacarandas, de la Avenida Jardín hasta La Raza.
1: Ligera carga.
2: Sobre Año de Juárez, de Ermita Iztapalapa hasta Circuito Interior. Se complica también un poco Santa Ana, de Tláhuac a Canal de Miramontes.
1: Buen avance.
2: Aprovechalo, ¿eh? Está libre Sierra Gorda, de Tarahumara a Puente de Tecamachalco.
1: Clima.
2: En este momento la temperatura marca 20 grados.
1: Gracias, Montserrat.
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1: Son las 5.
3: Con 42 minutos.
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4: 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Bueno, no sé precisar dónde, pero ayer lejanamente oí este tema.
5: ¿En serio?
4: Por ahí lo oí. Yo dije, ay, ya, qué bueno que ya va a empezar la segunda parte del rocódromo.
5: ¿Qué dijiste? Pues espera, yo.
4: Dije, pero ahora, ¿quién diría?
5: Sí.
4: Pues,
5: sí.
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7: Buenas tardes, más música, 17 minutos para que sean las 6. Marco Antonio Solís, si no te hubiera sido.

0: Buenas tardes, 8 minutos para que sean exactamente ya, así de rápido, las 6, 8 minutos para que sean las 6 a través de Radio Felicidad, 1180 AM, los mejores momentos, el teléfono a tu disposición, 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Mientras tanto, vayamos con la música. ¿Te parece bien? 7 minutos para que sean ya las 6. Alejandro Fernández, ¿qué voy a hacer con mi amor?
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3: Para mí fue un gusto acompañarte en tu camino esta tarde. Deseo que tengas un excelente viernes y me despido por hoy con más información vial.
2: Aviso.
3: Hallarás un encharcamiento en Anillo Periférico y 13 Oriente, Colonia Comuneros de Santa Úrsula, Alcaldía Tlalpan. Como alternativas están la Avenida San Fernando y Avenida del Imán.
2: A vuelta de rueda.
3: Complicadísimo el Boulevard Picacho Ajusco, de Periférico hasta Tecal.
2: Lento.
3: El avance de Paseo de las Jacarandas, de la Avenida Jardín hasta La Raza.
2: Ligera carga.
3: Se complica un poco Carmelo Pérez, entre Bordo de Xochiaca y Texcoco.
2: Buen avance.
3: Aprovecha que ya está libre la Calzada de las Águilas, entre la Avenida Centenario y Supervía Poniente.
2: Clima.
3: En la temperatura se registran 19 grados.
2: Gracias, Montserrat.
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